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0: eres rey de este pueblo, eres Dios en esta ciudad, el Señor de esta nación. Eres Dios,
1: eres nuestra esperanza, eres luz en la oscuridad, eres paz alcanzado. Eres Dios.

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2: Era el año 1944, yo estaba en octavo grado, estábamos en guerra, combatiendo en el Pacífico y también en Europa. Fue un tiempo de gran angustia y confusión en Estados Unidos. Una mañana, mi maestra de sociología entró al salón y puso sus libros en el escritorio y tomó una Biblia y nos dijo: «Vamos a hacer algo diferente esta mañana». Y comenzó a leer. Miren, no recuerdo el nombre de mi maestra, pero nunca he olvidado el pasaje que leyó. Y muchas veces lo he leído en momentos de dificultad o temor. Me refiero al Salmo 46, así que le pido que abra su Biblia ahí, pues este es un salmo maravilloso de aliento. Y quiero hablar de tener confianza en los momentos estresantes de la vida, cuando uno pasa por momentos de angustia. Esta es una palabra de aliento. El salmista dice así: Dios es nuestro amparo y fortaleza, nuestro pronto auxilio en las tribulaciones. Por tanto, no temeremos, aunque la tierra sea removida y se traspasen los montes al corazón del mar. Aunque bramen y se turben sus aguas y tiemblen los montes a causa de su braveza, del río sus corrientes alegran la ciudad de Dios, el santuario de las moradas del Altísimo. Dios está en medio de ella, no será conmovida. Dios la ayudará al clarear la mañana. Bramaron las naciones, titubearon los reinos, dio él su voz, se derritió la tierra. Jehová de los ejércitos está con nosotros. Nuestro refugio es el Dios de Jacob. Venid, ved las obras de Jehová, que ha puesto asolamientos en la tierra, que hace cesar las guerras hasta los fines de la tierra, que quiebra el arco, corta la lanza y quema los carros en el fuego. Estad quietos y conoced que yo soy Dios. Seré exaltado entre las naciones, enaltecido seré en la tierra. Jehová de los ejércitos está con nosotros. Nuestro refugio es el Dios de Jacob. ¡Qué maravillosas palabras de aliento para nosotros! Todos experimentamos estrés en nuestra vida. Y todos pasamos por situaciones y circunstancias que nos hacen sentir que el estrés es más grande de lo que podemos soportar. Así que en este mensaje quiero hablarles acerca de cómo caminar con confianza a través de esos tiempos difíciles que nos llenan de estrés y angustia. Y hay dos maneras en que usted y yo podemos caminar en medio de esta tormenta. En primer lugar, quiero hablar de la manera más común, es decir, la forma más conocida que escogemos es luchar contra estas cosas. Y quisiera definir dos o tres términos aquí. En primer lugar, ¿de qué hablamos cuando nos referimos al estrés? El estrés es una presión que sentimos, ya sea una presión que sentimos en nuestra contra o que estamos siendo arrastrados de dos formas distintas. Y luego está lo que conocemos como angustia, que es más o menos lo mismo, excepto que cuando pienso en la angustia, pienso en el hecho de que el estrés me ha llevado a un lugar de profunda real ansiedad y desasosiego en mi alma y a sentimientos de dolor. Y entonces nos preguntamos, ¿cuál es la verdadera fuente de todo esto? Pues la fuente probablemente no es una sola, sino varias. Pero creo que, en primer lugar, algo de ello está en nuestro interior. Y es que a veces sentimos la presión del entorno en el que vivimos. En nuestra vida sentimos como si algo nos atrajera. A veces es el resultado de las decisiones equivocadas que tomamos en nuestra vida, ya sea en el área económica o en relación a nuestros hijos o algo más. Decisiones que lamentamos. Decisiones que nos traen como consecuencia estrés, dificultades, penas, malos entendidos, etc. En ocasiones estos periodos de estrés vienen como consecuencia de afanarnos por aquello que estamos haciendo con Dios. Es decir, estamos contendiendo contra Él, no solo contra nuestras circunstancias. Y le digo algo, cada vez que luchamos contra Dios, tengan por seguro, nos metemos en una carrera destinada inequívocamente al fracaso. No hay manera de contender con Dios, no hay manera de tener un conflicto con Él y ganar la batalla, no hay manera de luchar contra el propósito, el plan, la voluntad y lo que Dios escoja para nosotros. A veces es debido a la crítica de la gente. Le dicen algo que le hiere el corazón, le dicen algo que le hiere de forma profunda. Eso genera gran estrés en la vida de una persona. A veces son acusaciones falsas y usted siente que está siendo objeto de calumnias. Y a veces hay gente criticándole y humillándole y tratando de sembrar algo dentro de su corazón que lo haga sentirse menos de lo que usted es como persona. El punto es que hay diferentes clases de estrés que experimentamos en la vida. Pero esta es la pregunta. ¿Es así como se supone que debemos vivir? ¿Se supone que debemos vivir encerrados en nuestros problemas? ¿Se supone que debemos vivir llenos de estrés todo el tiempo? ¿Se supone que debemos vivir nuestra vida luchando contra nuestro medio ambiente, luchando contra otras personas, luchando en nuestro trabajo, luchando en la iglesia, luchando contra Dios, luchando por nuestra salud, luchando por nuestras finanzas? ¿De esto se trata la vida? Ciertamente espero que no. De hecho, puedo decirle que la vida no se trata de eso. ¿Cómo manejamos esto? Escuche lo que dice este pasaje en el versículo 10. Estad quietos y conoced que yo soy Dios. ¿Qué nos está diciendo? Simplemente está diciendo que hay otra manera, hay una mejor manera que pelear una guerra continua en nuestro interior. Ahora bien, hay dos maneras de lidiar con estas circunstancias que tenemos que afrontar en la vida. Y como le mencioné, la primera, que no es la forma correcta, es luchar cuando hay situaciones estresantes en nuestra vida. Mire, nadie puede vivir sin algo de estrés en la vida, y nadie puede vivir sin experimentar circunstancias que golpeen de repente y nos hacen sentir angustiados. Escuche lo que dice este pasaje. Dios es nuestro amparo y fortaleza, nuestro pronto auxilio en las tribulaciones, por tanto, no temeremos. Cuando enfrentamos estas situaciones que no podemos arreglar ni podemos cambiar, que no sabemos cómo manejarlas, nos volvemos temerosos. Comenzamos a luchar contra ellas porque queremos arreglarlas, queremos cambiarlas, queremos eliminar el miedo. ¿Y cómo lo hacemos? Pues ciertamente he tenido momentos estresantes en mi vida, al igual que usted, momentos en los que dije, Dios, esto no es vida, si esto es vivir, no me interesa, si tengo que vivir luchando contra mis circunstancias, si tengo que vivir luchando contra la gente, si tengo que vivir luchando contra la vida misma. pero aprendí que esto no es lo que la palabra de Dios enseña. Algo le falta a la vida si tengo que vivir en una guerra continua. De esto estaba hablando Pablo cuando dijo, porque lo que hago no lo entiendo. Pues no hago lo que quiero, sino lo que aborrezco. Eso hago, Romanos 7:15. Me encuentro en conflicto. Hay una guerra en mi interior. Físicamente no hay derramamiento de sangre, pero ciertamente hay un derramamiento de sangre a nivel emocional. Hay violencia emocional en nuestro interior. ¿Cómo puedo lidiar con estas cosas estresantes? Mire, cuando Dios dice, estad quietos y conoced que yo soy Dios. Eso no es simplemente un deseo, sino un mandato. Y Dios tiene algo muy específico en mente. Él no quiere que vivamos llenos de afán. Quiero que piense algo por un momento. Si Dios dice, estad quietos y conoced que yo soy Dios, ¿qué es lo contrario de estar luchando? Lo opuesto de estar luchando es ¿qué? Descansar. Es decir, si no estoy luchando contra algo, estoy descansando. Quizás usted dirá, espere un minuto. ¿Cómo puedo descansar en medio de todo esto? Va a tener que confiar en Dios. Y le diré la clave para hacerlo. Escucha atentamente. Esta es la razón y la clave para que usted pueda caminar a través de toda clase de dificultades, penurias, estrés, cargas, apuros y pruebas. Lo que él dice. Dice que se trata de conocer que él es Dios. Entonces la clave para poder caminar victoriosamente con paz en su corazón en medio de los problemas es conocer a Dios. Dios dice, estad quietos y conoced que yo soy Dios. Conoce que no soy solo tu Salvador, sino tu Maestro y tu Señor. Conoce que te amo incondicionalmente. Conoce que el perdón de tus pecados me costó a mi Hijo unigénito. Conoce que tengo atributos más allá de la misericordia, pero soy un Dios justo. Conoce que soy omnipotente y omnisciente y omnipresente, que soy un Padre celestial amoroso y que te veo como uno de mis hijos. Tengo una voluntad y un plan para tu vida. Quiero lo mejor para tu vida en cada situación. Yo te amonestaré cuando me desobedezcas. Quiero que entiendas mis caminos y cómo hago las cosas y lo que me motiva. Quiero que sepas que tengo en mente lo mejor para ti. Quiero que sepas que cuando pases por dolor, sufrimiento y dificultad, si me lo permites, lo convertiré en algo bueno para tu vida. Quiero que entiendas los principios de las Sagradas Escrituras. Quiero que entiendas mi palabra. Quiero que conozcas a esos hombres y mujeres de la Biblia y cómo obré en sus vidas. Quiero que pienses como yo pienso. Quiero que sepas lo que pienso. Eso es lo que él quiere decir cuando dice, estad quietos y conoced que yo soy Dios. Así que al preguntarnos si conocemos a Dios, más bien tenemos que preguntar no cuánto conocemos de Él, sino más bien, ¿lo conocemos íntimamente? ¿Lo conocemos en relación a estas ideas que acabamos de mencionar? ¿Conoce los atributos de Dios como algo que experimenta en su vida? ¿Entiende lo misericordioso que Dios ha sido al salvarlo cuando no lo merecía? ¿Entiende lo que le costó al Dios Todopoderoso? ¿Puede sentir algo de lo que Dios sintió cuando dio a su Hijo unigénito? ¿Es algo personal para usted que Él lo acompaña en todo momento? ¿Es una experiencia personal en la que usted puede llamarlo en cualquier momento? ¿Es tan personal que usted quiere caminar en obediencia delante de Él? ¿Es una certeza para usted que Dios es santo y que quiere que vivamos en santidad y obediencia delante de Él? ¿Es algo tan real en su vida que usted quiere obedecer a Dios? ¿Se rige usted por el simple principio de obedecer a Dios y dejar las consecuencias a Él? ¿Es esta una fe viva y verdadera o una religión? Si es una religión, este no es el Dios de la Biblia y usted no lo conoce. Así que, amable oyente, lamento decirle esto, pero quiero hacerlo. Si lo único que usted conoce acerca de Dios son conceptos que ha escuchado por ahí, entonces no conoce a Dios. Es como si alguien le pregunta que si usted conoce a tal o cual persona y usted dice que sí, pero en realidad lo único que conoce de esa persona es lo que ha escuchado sobre ella o algo que a usted le contaron o algo que escribieron o en qué barrio vive o quizás sea una amistad de un amigo suyo. Y usted dice, ah, sí, lo conozco. No, no es así. Usted conoce algo sobre esa persona. Estamos hablando de este Dios que dice, deja de luchar No trates de arreglar todo en la vida. No puedes hacer que todo funcione bien. Estad quietos y conoced que yo soy Dios. Debo saber quién es este Dios. ¿Y cómo hago para conocerlo? ¿Cómo hace usted para conocer a alguien? Pues en primer lugar, usted pasa tiempo con esa persona. Así es como se conoce a alguien. Dios dice, estad quietos y conoced que yo soy Dios, el Dios al que sirves. Quiero que sepas que yo soy Dios. Quiero que me conozcas como Dios. Entonces, pase tiempo con Él. ¿Cómo puede conocer lo que piensa Dios? Estudie las Sagradas Escrituras porque ahí está plasmado su pensamiento. O escucha un mensaje, o lea un libro, o algo que le indique cómo piensa. ¿Cómo piensa Dios? ¿Cómo puedo conocer a Dios? Observe lo que Dios hace en la vida de otras personas. Si observo lo que Dios está haciendo en la vida de otras personas, aprenderé algunas lecciones poderosas. Aprenderé cómo piensa Dios. Aprenderé lo que Dios quiere decir cuando me pide que haga algo y por qué me lo pide. Cuando comience a conocer cómo piensa Dios, entenderé quién es Él y cómo es Él, si voy a conocerlo. Tengo que pasar tiempo con Él. Tengo que averiguar cómo piensa. Y entonces podré revertir la ecuación. Si lo voy a conocer, tengo que poder decirle cómo pienso, Señor, esto es lo que estoy pensando. Esta es la forma en que veo esta situación. Esto es lo que está pasando en mi vida. Tengo que ser abierto y transparente. Entonces, si voy a conocerlo, tengo que ser capaz no solo de decirle lo que pienso, también debo tomar tiempo para escuchar su respuesta a lo que siento y lo que pienso. Y usted dice, bueno, Dios nunca me ha hablado audiblemente. No tiene que hacerlo, es más grande que eso. No limite a Dios a que le hable de manera audible. Dios le habla desde su espíritu al espíritu de usted. Él es un Dios infinito. Escuchamos a Dios con nuestro corazón, con nuestro espíritu. Escuchamos a Dios de espíritu a espíritu. No hay nada tangible. Es tan perfectamente intangible, tan absolutamente perfecto. Va directamente del Espíritu de Dios a su Espíritu. Sabemos que Dios nos ha hablado. Usted ha orado y clamado y le ha preguntado a Dios, Señor, ¿qué debo hacer? Usted puede escucharlo de Espíritu a Espíritu. Entonces empezamos a entender, empezamos a conocer cómo es este Dios. Si pasamos por dificultades, momentos duros o nos arrojan a situaciones estresantes, ¿cómo aprendemos quién es Dios? Cuando observamos cómo maniobró las circunstancias de nuestra vida en ese momento para sacarnos a la luz y darnos la victoria. ¿Cómo lo conocemos? Cuando comprendemos lo que está haciendo. Cuando estamos sufriendo la mano purificadora de Dios. ¿Qué está haciendo? Nos está enseñando algo sobre sí mismo. Usted dice, me está enseñando algo que no me gusta. Dios nos está enseñando cuánto nos ama. Nos está enseñando que nos ama tanto que no nos permitirá vivir con impunidad en el pecado. Nos ama tanto que nos mete de nuevo en el centro de su voluntad. Estad quietos y conoced que yo soy Dios. ¿Y cómo sé quién es el Dios correcto? El Dios que encaja con la descripción de la palabra de Dios. Ese es el Dios correcto. Hay muchas personas que dicen que creen en Dios porque tienen sus propios dioses. El único problema con sus dioses es que sus dioses no pueden pensar, no pueden hablar, no pueden trabajar, no son infinitos, no son nada, son figuras de barro de la mente de una persona, algún sueño suyo de un dios. Los dioses hechos por el hombre se ajustan a la teología hecha por el hombre. Y escuchen esto, los dioses hechos por el hombre encajan con la teología hecha por el hombre. Y la teología hecha por el hombre siempre y sin excepción complace a la carne de alguna manera. La teología de Dios, que es la verdad de Dios, es la que es santa, justa y buena. Es la que me levanta. No me permite caer. Conocer a este Dios es conocer lo más importante que usted podría conocer en la vida, conocer al Dios de la Biblia. Amable oyente, escuche atentamente. Los momentos más importantes de su vida y mi vida son los momentos que no solo nos ayudan a entender quién es Dios y cómo es Él, sino los momentos que aquietan nuestro espíritu, los momentos que hacen que la prisa, el estrés, la angustia, las frustraciones, los temores y las ansiedades se reduzcan a nada. Esos momentos de quietud en silencio permiten que mi nivel de confianza alcance su pináculo para poder decir, Padre, te entrego mi carga. Gracias, amado Padre, porque no tengo que llevarla. Gracias por haber dicho que tú eres mi amparo, mi fortaleza, mi pronto auxilio en las tribulaciones. Tú eres la roca sobre la que edifico mi casa. Tú eres el escudo para protegerme. Tú eres mi libertador en cada batalla de la vida. Escuche, tenemos dos opciones en la vida. O afanarnos con los problemas y las dificultades en la vida, o descansar en el Señor. Descansar en sus manos. No importa lo que sea, Él puede manejarlo. Yo soy tu refugio, soy tu roca, soy tu libertador, soy tu amparo, yo soy tu fortaleza. Dios puede encargarse de lo que sea. Así que termino con una pregunta. ¿Qué opción va a elegir? ¿Luchará en la vida por su cuenta, en sus propias fuerzas, dejando fuera a Dios? ¿Seguirá luchando con la vida aún siendo cristiano porque no conoce a Dios y no se toma el tiempo para aprender quién es Él y cómo es Él? ¿O elegirá descansar en Él, confiar en Él y escucharlo? Dios puede manejar cualquier carga que usted le dé.
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4: ¿Qué quisiera conseguir para sentirse realmente satisfecho? ¿Dónde está el verdadero éxito? 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
2: Muchas personas quieren ser exitosas y lo que buscan es popularidad, prestigio, poder, riquezas y todo lo que viene con eso. Pero, ¿qué es en realidad el éxito? Amable oyente, el verdadero éxito es descubrir la voluntad de Dios y caminar en obediencia y en fe a esa voluntad, creciendo en nuestra relación personal con Él. Todo lo demás, lo que Dios quiera proveer o privarnos, es parte de su voluntad para nosotros y con Él nos sentiremos felices y realizados. Ahora permítame preguntarle, ¿qué trae felicidad a su vida? Hay gente que tiene todo el dinero del mundo, todo el prestigio, el protagonismo, todo lo que el mundo pudiera desear, y son absolutamente desdichados.
7: En cambio, hay otros que no tienen nada de eso, pero tienen una maravillosa, tranquila, increíble e íntima relación con Jesucristo y son sumamente felices. Muchos cambiarían sus riquezas y posiciones por paz. A veces Dios, en su gran misericordia y por amor a esas personas, les quita todas esas posesiones. He escuchado a muchas personas decir: cuando era millonario, qué desdichado era. Le doy gracias a Dios que me ha quitado todo y ahora puedo tener lo más importante, a Él, y con Dios tengo el verdadero éxito.
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Seguro que sí, seguro que sí. Muy buenos días, muy buenos días. ¿Qué tal? ¿Cómo están? ¿Cómo la están pasando? Hoy es lunes y te pregunto, ¿ya desayunaste? Porque te traigo un suculento desayuno de vida en la mañana. En breve vengo con el tráfico, el clima y también Impulso Vital. Pero como todos los lunes siempre empezamos al revés, pues esto es así. 2, 1, 2, 3.

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2: Y reportando el tráfico y el clima en esta mañana para Vida en la Mañana, Vida 99.1 FM, varios accidentes que hay reportados en la I-4. Se representa un accidente cerca de la Paul Buchanan en esta mañana a la altura de la Branch Forbes. Si nos movemos hacia en dirección este, perdón, dirección oeste, sería entonces en la Interestatal 75 Martin Luther King. Al norte, entonces, en el área de la Hillsborough, conexión con la Fowler Avenue, hay otro accidente. También en el área de la Hoover Boulevard, también hay otro accidente. Eso es si nos movemos completamente hacia el oeste. Más hacia adelante, en el oeste, también donde se encuentra la Hillsborough Avenue de esa misma área. Siempre recuerde, maneje con cuidado, abróchese bien los cinturones, porque esto no es preferencia, esto es ley. Y las temperaturas para el día de hoy, 90 grados la temperatura alta, 80 sería en la noche. Hay un 50% de posibilidad de lluvia para el día de mañana martes, 91 durante el día, entonces sería 80 en la noche, baja un poco el porcentaje a 40. Entonces el miércoles se mantiene paralelo con el martes y de la misma manera las temperaturas para el jueves, pero vuelve a subir el porcentaje de lluvia a 60%. Estaremos ampliando más seguido de la información que se nos suministre del Servicio Nacional de Meteorología.
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Sofonías 3:17 nos dice: Jehová está en medio de ti, poderoso, Él salvará, se gozará sobre ti con alegría, callará de amor, se regocijará sobre ti con cánticos. ¿Sabes? Dios está interesado en tener una relación con sus hijos, con su creación. Por lo tanto, cuando hablamos de un Dios de relación, hablamos también de un Dios que nos conoce y que nos ha dotado con emociones. Es más fácil pensar que tenemos un Dios serio, rígido y distante a uno que es alegre y que se regocija conmigo. La palabra regocijar en el original griego significa dar vueltas alrededor de algo. Y te dice que Él se regocija sobre ti con cánticos. Por lo tanto, no es tiempo de estar con amargura ni tristezas, es tiempo de estar alegre, feliz y regocijarnos en el Dios de nuestra salvación. Por eso, cambia esa cara y ríete, porque tu Dios es alegre.

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2: Y aquí Chunky, que te acompaña en Vida en la Mañana. Y hablando de inteligencia artificial y de cómo pues la gente se percibe, hay un estudio que demuestra que la inteligencia es contagiosa, ¿ok? Y estamos hablando nada más y nada menos que cuando la inteligencia verdadera, no la inteligencia artificial, ni nada así por el estilo de que personas pues autoperciben de una manera poco inteligente, ¿verdad? Una altitud de inteligencia. No estamos hablando de eso, estamos hablando de la verdadera inteligencia. Y un estudio de investigadores, esto fue basado en el año 2000, menores reveló que vivir en un entorno estimulante a nivel intelectual repercute positivamente en habilidades verbales, matemáticas y el razonamiento de los jóvenes. ¿Qué yo te quiero decir esto? Pues sencillo. Tú sabes que muchas veces cuando los muchachitos están estudiando y están estudiando solitos, ellos aparentemente se trancan, como que, ay, yo no entiendo esto, yo no puedo llegar a esta, tú sabes, a la ecuación de este problema, yo no puedo entender esta situación, ¿verdad? Siempre como que se trancan. Y pues, obviamente, si tú estás al lado de ellos y tú pues le dices, pues mira, vamos a sentarnos, vamos a ver qué es lo que está pasando, vamos a estudiar la situación, vamos a llegar al fondo, al trasfondo de esto, pues entonces como que se alivia la carga y entonces pueden entender mejor. Así es entonces, mucho más allá de tú estar al lado de ellos, y ellos están al lado de lo que en inglés se le dicen los peers, ¿verdad? Que básicamente lo que eso significa, ¿verdad? A modo simbólico, es estando con sus semejantes, eso es lo que significa peers, estando con sus semejantes, como que ellos logran entender un poco más fácil sin que el otro tenga que explicarle, ¿ok? A lo mejor le da un detalle, a lo mejor le dice, mira, lo que pasa es que tú estás llegando hasta este punto porque no sumaste el 3, tienes que sumar el 3, suma el 3. Y entonces ellos lo ven y automático, es como un like a picture, tú sabes, como un retrato de lo que están haciendo mal automáticamente, y entonces lo autoperciben y pueden arreglar el asunto. Y en una investigación realizada determinó que la inteligencia podría contagiarse en gran medida dependiendo, obviamente, como yo te dije, pues del entorno y de los estímulos que ofrecen entre ellos, ¿ok? Dicho estudio, te estoy hablando entonces ahora de la noticia, en el cual participó la Facultad de Psicología de la Universidad de Málaga, esto es en España, una colaboración con el Instituto de Karolinska de Estocolmo, del CSIC y la Universidad de Zaragoza, tomó una base más de 20 menores entre las edades de 13 años y 18 años. Todos ellos se les realizaron pruebas de inteligencia a efectos de evaluar sus habilidades verbales, sus habilidades numéricas y también sus habilidades de raciocinio. ¿Y cuánto entonces fue los resultados? Te voy a explicar en breve. También pues se investigó el nivel educativo profesional de los padres, dentro del cual los investigadores incluyeron tres categorías. Número uno, categoría directiva, trabajador cualificado o no, en paro de o no de ama de casa, que se clasificaron como alta, media y baja. Y además pues se tomó en cuenta si la formación de los alumnos se llevaba a cabo en colegios públicos o privados. ¿Ok? Y entonces los resultados, según concluyen los investigadores, la probabilidad de los adolescentes que tuvieran un alto rendimiento cognitivo y sus padres tuvieran un nivel educativo alto, fuerte, en ese momento, que en otras palabras es como que se identifican, subió de 1.6 a 1.7 veces mayor o superior a la de aquellos con progenitores con bajo nivel formativo. ¿Ok? Y en cuanto a la esfera numérica o educativa, el trabajador que determina que la probabilidad de tener mayor capacidad intelectual era de 1.5 veces mayor que los que asistían a centros privados en comparación con los que instruyen en públicos. Y esto también, yo sé que hay un poquito de debate, porque obviamente hay que integrar el currículo que se representa, pero a grandes rasgos, si se puede decir así, lo vemos como punto de partida de que si están entre medio de sus semejantes, sí, la inteligencia va a ser mucho más adaptada a su entorno, mucho más adaptada a los muchachos y mucho más adaptada, ¿verdad?, al conocimiento y al género del conocimiento. 99.1 FM Vida, y aquí tu programa Vida en la Mañana.
3: Hey.

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Bueno, y gracias por llegar conmigo aquí a la segunda hora de programación Vida en la Mañana. Choque que te acompaña y vengo en breve de nuevo con el tráfico y el clima. También quiero mencionarte que estamos trabajando arduamente para... Bueno, y gracias por llegar conmigo aquí a la segunda hora de programación Vida en la Mañana. Choque que te acompaña y vengo en breve de nuevo con el tráfico y el clima.

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1: Y esta mañana comenzó bien apretadito, varios accidentes. Vamos en el norte, la 275, esto es a la altura de la Bears Avenue Slide. También hay un accidente en esa área. Un poco más hacia el sur de este accidente, en la I-4, pero Fowler Avenue. Vamos entonces hacia el área este, ya casi entrando a la I-4, pero esto es la Interestatal 75, Martin Luther King. Hay un accidente en esa área. Y entonces cerca de Plant City, esa área se encuentra apretadita en esta mañana. Al centro entonces, la I-4 en la conexión, Connector, Semo Connector, hay otro accidente en esa área. Y al oeste entonces continúa la de Hoover Boulevard, pero entonces más hacia el oeste cruzando el puente San Petersburg, Gandhi Boulevard, hay otro accidente cerca en esa área. Siempre recuerde, maneje con cuidado, abróchese bien los cinturones, porque esto no es preferencia, esto es ley. Las temperaturas para el día de hoy, 90 grados la temperatura alta, 80 sería en la noche. Hay un leve cambio, hoy se representa con un 50% de posibilidad de lluvia para el día de mañana martes, entonces un 40% de posibilidad de lluvia se mantiene así para el miércoles y las temperaturas también fluctúan de la misma manera. También las temperaturas fluctúan de igual manera para el jueves, pero vuelve a subir el porcentaje a un 60%, se mantiene así tanto jueves, viernes, sábado y el domingo vuelve y baja a un 50% la posibilidad de lluvia.
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1: Y recuerda que si tú quieres convertirte en nuestro corresponsal anunciando algún accidente que no hayamos mencionado, llama al 813-324-8802. 813-324-8802.

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99.1 FM Vida y aquí tu programa Vida en la Mañana. Aquí Chonky que te acompaña. Saludos para las personas que están conectados con nosotros a través de nuestro Facebook Live y también que se conectan a través de iJack Media en YouTube. Estamos a través de esta plataforma. Saludos para todas las personas que están en este momento conectaditos con nosotros a través de estas dos plataformas que estamos habilitando en este momento. Bueno, voy rapidito porque esto amerita dedicación, ¿ok? ¿Ustedes se acuerdan Sharkboy y Lavagirl? La película Sharkboy y Lavagirl. No sé si se acuerdan. Bueno, si no se acuerdan, pues entonces Spy Kids, sí, ahí sí deben de acordarse, Spy Kids, donde está la muchacha, que era la familia completa de espías, ¿ok? Pues aparentemente ella está ya, sabe, ya mayor, ya no se quedó niña en ese, como usted la ve en esa película, ya está mayor. Y ella aparentemente hizo unas declaraciones a través de las redes sociales amparándose en sus creencias religiosas, específicamente en lo que se le denomina como el tema del aborto, ¿ok? Ella especifica que un aborto que se ejecuta es específicamente lo que se llama terminando una vida, ¿ok? Y mucho más allá de esto, ella está también mencionando, vamos a ver si lo tenemos por aquí, tenemos la noticia, ella compara aquellas personas que sí son pro-choice, mejor dicho, pro-life son los que son en contra del aborto. Pro-choice compara a estas personas que sí están a favor del aborto a que endorsan lo que se llama violencia doméstica, y porque esto verdaderamente lo que significa es terminación de una vida per se y punto. Y fíjate, mira cómo son las cosas de la vida. Las declaraciones que ella ha hecho, pues obviamente en las redes sociales, porque hay tú sabes que mucha gente que no están a favor de esto, que no están a favor de las personas que están a favor de la vida, pues la han categorizado entonces como una actriz controversial, ¿ok? Y Yo la aplaudo a ella por el hecho de que la posición que ella está tomando es una posición categórica, en el sentido de que ella está mencionando sus creencias, y esto es pues obviamente a base de la pregunta que le hicieron de si ella está a favor del aborto o no, ¿ok? Y ella actualmente, ahora mismo, ella está casada, felizmente casada. Ella comenta, o sea, ella trajo la trayectoria de su matrimonio. Ella conoció a su esposo, a su actual esposo, en una conferencia bíblica. En otras palabras, como quien dice, un estudio bíblico, donde se reunían cierta gente como un grupito. Para entonces, para conocer un poquito más de la palabra, que dicho sea de paso, quiero extender por este medio, en mi iglesia Brilla, estamos haciendo lo que se llama los small groups, así que bien pendiente, más adelante en mi página yo voy a estar diciendo otras cositas, ¿verdad? Con los permisos de nuestros pastores, ¿ok? Pero anyway, trayendo a colación cómo ella conoció a su esposo, pues cuando ella lo conoció, pues fue así mismito en una conferencia bíblica o un de estos grupos pequeños de estudios bíblicos, y entonces ahí interactuaron, y al interactuar pues entonces se conocieron más y you know, la historia pues termina en que se casaron. Ok, entonces dentro de este detalle, pues si ya tiene esas creencias religiosas,
ella está fundamentada verdaderamente dentro de esas creencias religiosas, pues ella no va a titubear simplemente porque ella es una actriz. Yo no sé si ustedes se acuerdan, en una ocasión mencioné, ¿verdad?, que tú sabes, cuando uno es parte de la farándula, ¿verdad?, parte del cúmulo de afuera, de la gente que te está empezando a conocer, ¿verdad?, mundo artístico, por decirlo así un poquito más claro, eso no es tu identidad, tú sabes, eso es parte de ti, eso es parte de lo que tú ejecutas, pero esa no es tu identidad, ¿ok? Tu identidad es lo que tú llevas por dentro, tu identidad es lo que tú proyectas, ¿ok? Y si en ese momento, pues tú estás proyectando algo que no es moral, algo que se representa inmoral, pues entonces, esa, de ahí en adelante, esa será tu identidad. Pero versus a una persona que sí profesa la fe, que tiene sus creencias bien fundamentadas, que no se deja llevar por lo que dicen las personas, o lo que dice el mundo. Yo he tenido personas, amistades, que obviamente vienen donde mí y me dicen, mira, tú sabes, y gente de la fe, que profesan la fe, mira, yo creo esto, esto y esto y esto, y cuando tú lo escuchas, tú dices, pero es que eso tiene como que un 50-50 a ser inmoral, tú sabes, y así sucesivamente, y uno pues tiene que tomar eso como con tela de juicio, ¿ok? Por exactamente eso mismo. Las cosas que son moral, tú no las... Vamos a ir así. Todo aquello que sea moral, tú no te puedes cegar por lo que tú ves en un hombre o en una mujer. Lo que es moral, y lo que es inmoral, ¿ok? Tú no te puedes dejar llevar por lo que está haciendo un hombre o lo que está haciendo una mujer. Si hay una persona que con sus actos no está correcto, pero en la base de lo que está llevando es la moral colectiva, pues entonces hay que uno mirar por encima de todas esas cosas y decir, pues ok, su identidad quizás a lo mejor puede que esté en tela de juicio, puede que no esté en tela de juicio, pero está llevando la moral, está llevando al frente la moral. ¿Ok? Así que, entonces, eso hay que observar. Versus también si hay una persona que simplemente por alguna razón u otra, pues no lo hace, pues también. ¿Ok? Esa es su identidad y a lo mejor la moral, pues no la está llevando. Y así sucesivamente. Pero este es el caso de ella. Ya se llama Alexa Peña Vega. ¿Ok? Es casada con su esposo. Y ella pues entonces la han colocado en tela de juicio por las declaraciones que ella ha hecho. Si tú, ahora que me estás viendo a mí, a Chonky, aquí en Vida en la Mañana, a través de estas plataformas, ¿crees que ella lo hizo correctamente? Coméntame aquí en estas plataformas. O si no, pues entonces me llamas 813-324-8802, 813-324-8802. Pero aquí en Facebook sería en Vida 99.1 FM y en YouTube sería @iJackMedia, ¿ok? YouTube @iJackMedia. Así que ahí pues también puedes hacer tus comentarios. Esto va a estar en ambas plataformas. Cuando veas... que te sale esto en tu pantalla, pues entonces dale me gusta, pues pulsa la campanita para que entonces podamos seguir haciendo este tipo de estudio, este tipo de conversación, ¿ok? Seguimos con más en el 99.1 FM Vida, tu programa Vida en la Mañana.

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0: Seguro que sí, 99.1 FM Vida, y aquí tu programa Vida en la Mañana. Y bueno, en unos segundos atrás tenía un listado completo de la gente que cumple años. Vamos a ver si lo tengo por aquí. A ver si lo tengo por acá, ¿no? Pues entonces pues, se supone que es por acá. Pero sí, teníamos gente que cumplía años. Vamos a ver si le doy acá, a lo mejor sale. Gente que cumplía años en el día de hoy. Vamos a ver, Riate to your post. Ok, vamos a ver si aquí lo puedo. Bueno, mira, no me quiere salir. Míralo aquí, está bien, ok. Muy bien, muy bien. Ok, un saludo bien cordial para las personas que cumplen años en el día de hoy. Tengo a Taisha, que cumple años en el día de hoy. Taisha Otero, saludos Taisha, esposo también. Para Kevin Reed, que cumple años en el día de hoy. Maribel Ayala, Maribel, gracias por los detalles que tú haces, esos mensajitos, eso. Es bien interesante, de verdad, así que muchas gracias. Cuando lo envías aquí a nuestra emisora, pues nos deja saber que debemos de seguir luchando. Así que gracias Maribel Ayala. También para mi gran amigo de la infancia, Edwin Rodríguez. Y cumpleaños que salieron reciente para Suhey Anaya, para Ty Simmons, para José, para Jorge Encarnación. Y para nuestro gran amigo Edic Joel, saludos Edic y muchas felicidades para ti y para tus tres hijos hermosísimos que obviamente pues captivan la audiencia, el área donde se encuentran, esos muchachitos siempre, tú sabes, hacen, vamos a decirlo así, a modo cristiano y religioso, hacen una entrada triunfante. Seguimos con más con el 99.1.
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Bueno, y esta es la tercera hora de programación aquí en Vida en la Mañana. Gracias por acompañarme hasta este momento. Recuerda que estamos asequibles en las diferentes plataformas para que te comuniques a través de ellas y entonces te conectes con nosotros de lunes a viernes de 7 a 10 de la mañana.

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Seguro que sí, 99.1 FM Vida, tu programa Vida en la Mañana, Chonqui que te acompaña. Y bueno, ¿cuándo fue la primera vez que intentaste hacer una dieta? Porque mira, ahora mismo yo estoy sufriendo. Yo estoy sufriendo porque te voy a contar y perdona que te esté contando algo personal mío, pero es que obviamente esto tiene que ver con todo esto. Tiene que ver con todo. Básicamente yo pues estaba teniendo un régimen de una dieta y dentro de este régimen pues me estaba saliendo bien, me estaba saliendo todo bien chévere. Y obviamente pues cuando fui a mi médico, que me fui a chequear, pues mi hemoglobina A1C, pues había salido un poquitito alta, no fuera de lo común, pero un poquitito alta. Y entonces el médico pues me mencionó, ok, hay que seguirte esto de cerca porque si sigue subiendo, hay que considerarte lo que se llama prediabético. Y yo estoy cancelando eso en el nombre de Jesús. En el nombre que sobre todo nombre, que se dobla toda rodilla, toda lengua confesará. Nombre de Jesús, ¿ok? Anyway, pero esos son otros. Ese es otro estudio que vamos a dar luego. Y cuando me coloqué en este régimen, pues dentro de este régimen, pues obviamente hay un medicamento, una inyección, ¿verdad? Que hay por ahí, que ayuda a rebajar. Pero a la misma vez, como te ayuda a rebajar, pues este medicamento, que es una inyección, que yo le tengo un terror y pánico a las agujas, te ayuda a confeccionar o arreglar o conducir bien o rebajar, como tú le quieras decir, a la A1C, te la ayuda a regularla, ¿sabes? A bajarla. Pues yo dije, pues tú sabes, vamos a matar dos pájaros de un tiro. Digo, no, aquí no matamos a nadie, pero vamos a controlar dos pájaros en una misma jaula. Y pues dije, pues ok, pues vamos a hacerlo así. Vamos a hacerlo de esta manera, que tú sabes, que utilicemos ese medicamento, porque a la misma vez, médicamente hablando, pues me va a funcionar. Y físicamente hablando, pues me va a funcionar también, ¿ok? Rap, la intenté, que tiene que rayo, y sí, pues rebajé. No sé si ustedes vieron las fotos en Facebook. Sí pude rebajar. Pero tú sabes cómo es Chonky. El mismo nombre lo dice, Chonky. Y tú sabes, los desarreglos estaban viniendo en la guagua de la ama, una guagua pública. Venían así, tú sabes, aquí, desemboquen aquí todos. Y estaba teniendo esta dificultad de mantener ese régimen. Por ende, para decirte la historia larga corta, por ende, pues entonces aumenté unas libritas. No muchas como la otra vez, que aumenté todas las que perdí. Perdí 20 la otra vez pasada, como 2 años atrás. Perdí 20 y recuperé 22. Y yo dije, ¿pero qué está pasando? Tú sabes. Anyway, la cuestión es que me dediqué entonces a controlarme un poquito. Pero aún así, controlándome un poco, tú sabes, no, ya no me está bajando el peso. Se me está quedando ahí, fluctúo. Subo 2, bajo 2. Subo 1, bajo 1. Subo 2, bajo 1. Subo 3, bajo 2. Tú sabes, así. Y es un tejemeneje. Un tajín picante. Y entonces pues yo dije, bueno, pues vamos a ver qué más se puede hacer. Aris consiguió aquí unos drinkies. Yo no sé ni cómo se llama porque no tengo el sobrecito, nada más tengo la botella. Y en la botella dice, ¿cómo es que dice aquí? Unicity, algo así, qué sé yo. Pero esto es a base de tomarse unas cosas y qué sé yo. Y yo pues no soy muy dedicado a tomar así, tú sabes, a menos que no sea pues la soda. Anyway, que la estoy dejando, pero no, o sea, las dejé hoy, no las dejé ayer. Anyway, la cuestión es eso, que me dediqué a esto. Y obviamente, pues, tú sabes, está doliendo bastante. Está doliendo bastante. Entonces, el detalle es el siguiente, que yo soy persona de que me encanta desayunar. A mí me encanta desayunar.
¿ok? Por eso es que cuando yo ayuno el verdadero. Eso de que, pues, mucha gente dice, yo voy a ayunar el celular, yo voy a ayunar, no entrar en la televisión. Eso, todas esas cosas son buenas, todas esas cosas son buenas, pero a mí me encanta desayunar, por ende, cuando yo ayuno, que viene un ayuno por ahí cerca de 21 días, así que cuando yo ayuno exactamente el ayuno correcto, porque a mí sí me va a mí yo estoy sometiendo la carne para eso, ¿ok? Porque no estoy comiendo carne, así que carne. Pero obviamente ese es el detalle. Y como a mí me encanta desayunar, pues tomarme una cosita aquí así, pues tú sabes, me tiene pálido, así como el sticker blanco que tiene esta botella. Así mismito, pálido. Así que yo no sé qué voy a hacer. Yo no, de verdad, 813-324-8802, 813-324-8802. ¿Qué tú crees que Chonky deba hacer? Porque es que esto está duro aquí. Y mira, ahí queda como tres gotitas y ni las quiero tomar.

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5: Y no se vaya nadie, ya en breve entramos con la culminación de nuestro programa en el día de hoy.

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0: tres
1: gajitos que quedan ahí adentro. Así mismito. Aquí estamos, 99.1 FM Vida, tu programa Vida en la Mañana. Bueno, ya hemos llegado a la culminación de nuestro programa en el día de hoy. Saludando a todas las personas que están conectaditos con nosotros a través de las diferentes plataformas. Sí, estamos haciendo lo posible. Ya tenemos, bueno, no quiero, ¿verdad?, sacar el secreto al aire, pero obviamente ya tenemos el artículo que necesitábamos, ¿verdad?, la pieza que necesitábamos. Obviamente hay que montarla, ¿ok? Así que si tú sabes de eso, tú vienes y tú me ayudas y tú la montas. Entonces, y no nos cobres nada, porque obviamente, pues, este es el detalle. Pero la pieza está aquí. Hoy a la 1 de la tarde vienen los muchachos de Dímelo. Yo soy Santiago Liz Moreno, amenizando tu tarde de 1 a 5. No te lo puedes perder. Yo regreso mañana con 3 horas interesantes de Vida en la Mañana. Así que al final, todo saldrá bien. Y si no sale bien, es que no es el final. Muchas bendiciones. Se les quiere mucho. Nos vemos. Bye, bye.

Lael, se lo tengo aquí rapidito. El Señor corrige a quien ama, Él disciplina a cada hijo que recibe. Wow, eso aplica a mí. Bueno, si me porté mal hoy, pues entonces, pues tú sabes. Que sobrecaiga entonces eso. Pero de todas maneras, siempre amamos al Señor, porque el Señor es bueno y para siempre su misericordia. Y así es que debemos de vivir siempre, ¿verdad que sí? Tienes que decirlo, di amén. ¡Eso es vida!

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4: Escúchelo hoy en la voz de Carlos Rey.
5: En este mensaje tratamos de manera anónima el siguiente caso que nos contó un hombre autorizándonos a que lo citáramos. Soy el hijo mayor de 9 hermanos. Siempre quise ser un profesional de mucho éxito, pero la pobreza de mi familia me lo impedía. Muchas veces no tenía ni para pagar el bus al colegio, pero a pesar de mi pobreza luché. Logré graduarme de la secundaria. Luego salí a trabajar. Hoy en día le doy el estudio a mis hermanos y vivo al pendiente de mi madre en sus gastos. Me siento atado de pies y manos. Debo varias cuotas de mi casa, dejé mi universidad y estoy atrasado con mis préstamos. A mis 24 años me siento como de 50. Lo que más he ambicionado es un viaje legal, pero ahora lo único que pienso hacer es irme ilegal. Espero un consejo de ustedes. Este es el consejo que le dio mi esposa. Estimado amigo, lo felicito por el éxito que ha alcanzado al terminar la secundaria y ayudar a sus hermanos a hacer lo mismo. Tiene por qué sentirse satisfecho por lo que ha logrado. Usted tiene un corazón compasivo y la determinación de impedir que sus seres queridos tengan que luchar con los mismos contratiempos y las mismas privaciones que usted ha sufrido. Esas cualidades suyas son admirables. Sin embargo, cuando nuestro corazón es más grande que nuestra billetera, podemos meternos en grandes dificultades, como usted se ha dado cuenta. Usted ha permitido que sea su corazón y no su cerebro el que tome las decisiones económicas. Pero nuestro corazón no se ha diseñado para el manejo de dinero, por lo que puede hacer que nos endeudemos cada vez que se presente la oportunidad. Usted debe comenzar a tomar decisiones económicas con el cerebro y no con el corazón. Cuando no tenga suficiente dinero para pagar algo y eso lo lleve a endeudarse para adquirirlo, debe negarse a tenerlo. O mejor aún, puede darles 2 opciones a quienes está ayudando y dejar que sean ellos los que elijan cuál de las 2 usted va a pagar. Yo sé lo que se siente al tratar de ocultarse de los acreedores. Cuando era muy joven, mi mamá me decía que contestara el teléfono y le dijera al cobrador de deudas que ella no se encontraba. Otras veces le oía a ella mentir acerca de cómo iba a pagar la deuda al día siguiente. Pero aprendí que el ocultarse de los acreedores lleva a una vida en la que uno siempre está mirando de reojo para ver quién lo anda buscando. Así que le aconsejo que llame a cada uno de sus acreedores y les explique su situación actual. Sea sincero y no haga ninguna promesa que no pueda cumplir. Por lo general, los acreedores están dispuestos a establecer un plan de pagos para ayudarle a ponerse al día. Una vez que saque la cuenta de la cantidad mensual que tendrá que pagar para lograrlo, sabrá cuánto le queda para ayudar a sus familiares. Dele prioridad a pagar esas deudas para que pueda sentir alivio en medio de la situación en que se encuentra. Optar por huir y ocultarse no es la solución. Eso únicamente contribuirá a que haya más personas que lo anden persiguiendo. Le deseo lo mejor Linda. Este caso y este consejo pueden leerse e imprimirse si se pulsa el enlace en conciencia.net que dice Caso de la Semana y luego el enlace que dice Caso 161.
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0: Muy buenas tardes, estoy feliz, contenta. Hoy es este bendecido lunes, inicio de semana laboral. Y claro que venimos con toda la actitud de echarle ganas. Última semana de este mes de julio, Yoelo. Se nos fue la primer mitad, bueno, más de la primer mitad del año.
1: Definitivamente. Oye, Liz, creo que hoy es día feriado. En Puerto Rico entiendo que es día feriado. No sé cuál es el día feriado, no sé qué se celebra, si es que se celebra, pero entiendo que hay mucha gente, cuando echamos un vistazo a las calles, está como que liviano el tránsito, hay mucha gente en sus casas, obviamente todavía los chicos no han empezado en la escuela, entiendo que ya algunos profesores sí están como que dándose la vueltita por la escuela desde
0: hace unos días. Preparando terreno.
1: Preparando algunos de ellos, verificando los salones, que todo esté bien, llevando obviamente una que otra cosita que van a necesitar, pero los chicos todavía no han regresado. Entiendo que es día feriado. Vamos a verificar si nuestro equipo de producción nos dice cuál es el día que se celebra, si es que se celebra en Puerto Rico.
0: Yo quiero que la gente me diga si yo estoy en lo correcto, porque me enviaron esta información como oficial, pero es que uno, tú sabes cómo va avanzando la cosa. Se supone que hoy es feriado para celebrar el día de José Celso Barbosa.
1: Ah, sí, sí, sí.
0: ¿Y tú al sabes menos quién fue José?
1: Claro que sí.
0: A ver, cuéntame.
1: Claro que sí. Él es un prócer puertorriqueño.
0: ¿Y qué? ¿Por qué?
1: Si Liz no me meta en este problema.
0: Pues yo te lo voy a decir.
1: No, yo sé, pero está bien. Dilo, ya que estás ahí, dilo.
0: No, te cedo el lugar.
1: Mira, José Celso Barbosa es un prócer que lleva, muchas escuelas llevan su nombre. Ay, de Dios hecho, hay mío. Premios que llevan su nombre.
0: Dios mío, de verdad, yo lo no como.
1: Me estoy haciendo.
0: Tú eres el que debe volver a la escuela.
1: Hablando
0: de regresar a la escuela, ¿quién cree usted que debería retomar el aula?
1: Como dicen por ahí, pregúntame otra.
0: Sí, ¿verdad?
1: Paso,
0: next,
1: paso.
0: Next. Yo, ¿qué dice Yolo? Yo te podría decir cuándo es el día de Thanksgiving. Hoy.
1: Es que sabemos, pero como que no sé describirlo. Dale, escríbelo.
0: Pues ahí te va.
1: Dale.
0: Esta fecha oficial que conmemora el natalicio de este importante médico, político y líder puertorriqueño. Conocido como el padre del movimiento estadista en Puerto Rico y fundador de un periódico muy conocido llamado El Tiempo. Hoy, 27 de julio. Julio, Yoelo. Se observa como fiesta legal en todo el archipiélago. Así que, si usted no sabe por qué hoy se quedó desde casita, pues se conmemora el natalicio de José Celso Barbosa. ¿Sabías tú que este caballero era casi vecino tuyo porque nació en Bayamón?
1: Si es de Bayamón, se celebra allí a cada rato se celebra una concentración allí en Bayamón.
0: De verdad.
1: No sé si todavía, pero antes.

0: celebraba allí donde está el parque, el Coliseo parque Rubén Línea. Rodríguez. Coliseo Rubén Rodríguez y el Dios mío, se me olvidó el otro.
1: Ahí mismo.
0: Allí mismo en el Rubén Rodríguez se me olvidó el otro. Ay, Dios amado. No, yo no tengo perdón.
1: No, de verdad.
0: Yo
1: que
0: no tengo perdón. Yo sé, es que llevo muchos años fuera.
1: Sí, claro.
0: ¿Cuál es aquel? El de Anderson es en San Juan. Y el de Bayamón es, ay, Dios amado. Que me digan 787-747-8801. 787-747-8801. Obviamente en Estados Unidos, pues no se celebra. Estamos aquí, es día de trabajo normal, igual en México, en todas partes.
1: Obligado.
0: Sí, en Puerto Rico, pues están de celebración por este gran prócer puertorriqueño.
1: Mira, yo lo además fue el primer puertorriqueño de herencia africana, o sea, tiene mucho que conmemorar, que celebrar. Con razón, las calles están así, medio vacías.
0: Sí, saludos a todos. Definitivamente mucha gente aún así conectada en todas partes, tanto en Puerto Rico, en ciudades en Estados Unidos que se conectan, igual en diferentes países en Latinoamérica. Gracias por eso, gracias por ese cariño, dímelo. Sigue conquistando, seguimos creciendo, Liz Moreno. Gracias a la gente de Inspira 88.1 FM para Puerto Rico. Gracias Tampa 99.1. Gracias la gente de Holyoke, Springfield, Massachusetts, que se conectan en Redentor 104.9. Gracias Celestial en Raleigh, North Carolina, Celestial 106.5. Y gracias Oasis 97.3 FM para Augusta, Georgia. Usted se conecta también por Radio Libre. Esto es Dímelo.

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2: Liz Moreno, de repente tú para economizar agua, ayudar al planeta, beneficiarte también, no solamente beneficias el sistema, te beneficias tú, tu familia, decides recolectar agua.
3: Oh, buenísima idea.
2: Haces, no sé, haces la forma que regularmente pues se tiene para hacerlo, buscas
3: hay varios sistemas de almacenamiento.
2: Hay sistemas de almacenamiento. Sí. Pues hubo un hombre en los Estados Unidos que empezó a recolectar agua y de repente le llegaron las autoridades.
3: Ándale.
2: Para arrestarlo, las autoridades estatales para arrestarlo.
3: Todo correcto.
2: Como que hubo confusión porque se supone que tú lo que me des es una felicitación.
3: Sí, verdad, hasta un reconocimiento. Deja tú eso. O sea, yo pensaría, lo he hecho también, que quizá vienen a preguntarme para dar algún curso a la sí, comunidad, para que también hagan su parte social.
2: Mira, dime cómo te encuentro en YouTube. ¿Verdad? para que me des, para seguir tu podcast. Ajá. Y que me des toda la información que necesito para hacer algo en mi casa.
3: Claro.
2: Parecido, en la iglesia, no sé. Pero no, lo que fueron fue arrestarlo. Tenemos información aquí. Adelante, señor director.
4: Obregón fue procesado y condenado a prisión por recolectar y usar agua de lluvia en su propia propiedad. Y el estado lo acusó de robo. El ranchero Gary Harrington construyó 3 grandes embalses en su terreno para recolectar agua de lluvia y nieve derretida. Afirmó que el agua se utilizaba principalmente para la protección contra incendios y para proporcionar agua potable a la fauna silvestre. Sin embargo, las autoridades estatales argumentaron que esto constituía una apropiación ilegal de recursos hídricos públicos y presentaron cargos en su contra. Las regulaciones locales establecían que toda el agua dentro de los límites de la ciudad, incluyendo la precipitación, pertenece al sistema público de abastecimiento de agua. La ciudad ordenó desmantelar su sistema de recolección de agua de lluvia e impuso multas. A pesar de múltiples apelaciones y de su argumento de que la lluvia cae en mi propiedad, no la vendo, solo la uso para mí. Claro. El tribunal rechazó su defensa.
2: Ahí está, Liz.
3: Uf, qué tema, Joelo. Y es que precisamente este hombre fue condenado a 30 días de cárcel y pagar una multa de $1,500 solamente por haber acumulado lluvia en su propiedad sin el permiso correspondiente. Ahora, Joelo, de verdad que esto es hasta cierto punto inconcebible. ¿Cuándo tú te vas a imaginar que algo que entre comillas está desperdiciando, y no digo desperdiciando en el sentido de que no se va a utilizar, no sabemos que va regando, tú sabes por dónde va pasando y demás, pero entonces tú crees que tú estás contribuyendo porque el día que quizá no tenga yo agua o la estoy utilizando para regar mi huertito, qué sé yo, o como bien decía, apagar algún incendio? Muchas veces, Joelo, cuando no tenemos agua, utilizamos esta agua para pues limpiar el inodoro. Usted ya sabe de lo que le estoy hablando. Hay momentos complicados con el agua. Pero resulta que llega la autoridad con una multa de $1,500. Esto sucedió en el estado de Oregón. Y es que las leyes en este estado establecen que toda el agua es de propiedad pública y se necesitan permisos especiales del estado para recolectarla, ya que afecta el caudal de los ríos cercanos. Esto, ¿sabes qué me hace pensar, Joelo? Que, y lo voy a decir, que si es algún recurso tan natural que se supone que yo podría tener acceso porque está mojando mi propiedad y mi piso, por llamarle de alguna forma, que ¿con qué nos van a salir las autoridades al rato? Si yo tengo paneles solares, ¿me van a querer cobrar el uso del sol? ¿O
2: eso,
3: cómo está?
2: Eso ya se ha discutido en varias ocasiones.
3: O sea, ¿cómo va a ser eso?
2: Eso se ha dilucidado en varios congresos a nivel mundial. Esa posibilidad, Liz, y definitivamente que está súper interesante. El gobierno federal no tiene leyes sobre esto, el asunto de este hombre. Uh-huh. Cada estado decide sus normas, por eso es que este estado fue el que decidió actuar en contra de este hombre. En estados como Colorado, Utah, hay restricciones estrictas y límites de galones porque el agua de lluvia debe alimentar, como muy bien mencionaste, los ríos públicos. En el sur de los Estados Unidos, específicamente en Texas, se incentiva con descuentos de impuestos y ayudas económicas para combatir la sequía. Es totalmente lo contrario. ¿Y cómo es que funciona en Puerto Rico? Para aquellos que están medios asustados, que nos escuchan allá en la isla, es totalmente legal y se impulsa por la ley 91 del 2024. Enfrentar huracanes y sequías, pues se impulsa este tipo de métodos. Se permite libremente para limpieza o riego, pero si se usa para beber, exige permisos del Departamento de Salud.
3: Así que infórmese dependiendo en qué estado esté, porque pues uno con tener una buena intención puede meterse en un problema legal.
2: Liz Moreno, Joelo Santiago, esto es
3: Dímelo.

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1: Caos en el centro de Orlando. Preste mucha atención porque la policía divulgó videos que muestran un grupo de motociclistas generando anarquía en el área. Según la policía, en los últimos días se han registrado casos de personas conduciendo de manera imprudente. Vean ustedes las imágenes, pasándose semáforos en rojo, bloqueando el tráfico e incluso impidiendo pasos de ambulancias y otros equipos de emergencia. También las autoridades y el departamento de policía de la ciudad han dejado claro que este comportamiento no será tolerado y se produjeron varios arrestos. Sin embargo, también estos operativos van a continuar para identificar a todas las personas y a este grupo de desadaptados. Las autoridades recalcaron que el centro de Orlando es un lugar para que las familias, los niños y los visitantes disfruten de forma segura.
2: Ahí está Liz.
3: En otras ocasiones hemos estado hablando de otras áreas del estado de la Florida donde también está este problema de los takeovers. Hoy le tocó en el downtown de Orlando estos ciclistas, pero también hay motoristas, Joelo. Hay unas motos que son más pequeñitas, pero no dejan de ser motocicletas. Y el problema principal actual ahora está ahorita ahí en el downtown de Orlando, Florida, provocadas principalmente por grupos de jóvenes en motocicletas y bicicletas eléctricas en alta velocidad. El Departamento de Policía de Orlando ha emitido alertas y ejecutando operativos debido a varios incidentes críticos. Y es que cientos de conductores se agrupan para avanzar juntos, ignorando los semáforos en rojo, haciendo acrobacias en medio de intersecciones transitadas y deteniendo por completo el flujo de automóviles. Todo esto, Joelo, obviamente provoca un bloqueo del tráfico y un caos vial. Las autoridades reportan que estas multitudes han llegado a bloquear el paso de ambulancias y patrullas que respondían a llamadas de urgencia en zona céntrica. O sea, además están obstruyendo el uso de vehículos de emergencia. Y hay unas imágenes donde podemos precisamente ser testigos de esto y no debiera estar sucediendo.
2: Los policías interviniendo con ellos obviamente no dan abasto porque se habla de cientos de motoristas que están invadiendo incluso espacios públicos y afectando el desarrollo de las diferentes actividades, áreas empresariales, turísticas. Definitivamente se ha convertido en un problema recurrente, como muy bien mencionaste al inicio. Hemos tocado este tema en varias ocasiones. Esto se ha repetido en Nueva York, se ha repetido en Chicago, se ha repetido incluso, hemos hablado de Puerto Rico. En Tampa, grupos de más de 200 motos y bikes bloquean avenidas. La policía usa helicópteros para rastrearlos y les ha confiscado vehículos al momento. En Massachusetts, estoy hablando de las ciudades que se conectan con nosotros, a Dímelo, bandas en motos y diferentes tipos se reportan vandalizando y agrediéndoles. Wow. La policía los ha arrestado, sin embargo, dado algunas leyes, pues vuelven a salir en libertad y reinciden en estos asuntos. En Puerto Rico, el problema que se identifica más fuerte son los four tracks ilegales y la falta de regulación. El 85% de los motoristas accidentados en Puerto Rico conduce sin el endoso legal en su licencia. Y en Augusta, Georgia, caravanas de motos todoterreno invaden autopistas y aceras. El alguacil realiza operativos tácticos enfocados en arrestar a los líderes de grupo. También se identifican personas y grupos a través de las redes sociales. Esto se ha convertido, Liz, en una de las herramientas más importantes de las autoridades. No obstante, a causa de que acostumbran reincidir,
3: claro,
2: pues se vuelve un problema bien complicado para las autoridades y obviamente la ciudadanía, que sí disfruta de recreación,
3: el paseo familiar, muchos,
2: pero cuando se hace de esta manera, Liz, que afecta a los demás, obviamente tus derechos llegan hasta donde empiezan los de otros.
3: Correcto.
2: Y la mayoría de los ciudadanos en las ciudades que hemos mencionado, en Puerto Rico también, pues no le gusta este tipo de cosas, este tipo de de vandalismo, cuando se hace de una manera desproporcionada y desorganizada, definitivamente la gente no quiere esto, y menos si estás de manera ilegal.
3: Ahora, eso de las redes sociales que acabas de mencionar es bien importante que se sepa, porque cuando se juntan estas multitudes de 200, 300 personas con la intención de pareciera ser tomar un paseo, pero al mismo tiempo en algún momento se torna en vandalismo y hasta agresiones a los transeúntes, a otras personas que quizá van paseando pero no pertenecen al grupo en sí, a los locatarios, comercios, automóviles que estén estacionados mientras estas personas van transitando. Es bien importante que recordemos que a lo largo de todas las ciudades hay cámaras con una tecnología tremenda y tienen ya esta tecnología de rastreo facial, de identificación facial. Es por eso que estas personas o traen el casco bien puesto como si les importara tanto la seguridad, o traen un tipo de, no sé cómo le llaman en Puerto Rico, un pasamontañas, o sea, el rostro cubierto, nada sí. más, obviamente con los ojos expuestos. Porque estas cámaras los van a identificar de manera que la policía cibernética entra a las redes sociales, los detecta y es ahí donde ocurren los arrestos. O sea, no crea que ya se fueron, hicieron de la suya. No, la policía está haciendo lo suyo. Esta gente cree que se va a salir con la suya a la larga, pero no. Afortunadamente, la policía está haciendo su trabajo.
2: Y sabes que también está, en cuanto a la tecnología, el asunto de rastreo de tablillas, el escáner de tablillas, que es otro de los instrumentos que están utilizando. Como te digo, Liz, no es nada en contra de los motoristas. Si a mí me gustara esa cosa, me iría también con ellos y quizás lo disfrutaría. Pero lamentablemente, mira, hace unas semanas estuvimos enterrando a una prima que lamentablemente murió a causa de un hombre que estaba dentro de uno de los grupos de motoristas, iba en un vehículo de estos antiguos. Esto fue un caso muy sonado en Puerto Rico y lamentablemente impactó a una prima por la parte de atrás y la perdimos. Y esta noticia, como te digo, trascendió a nivel internacional. Nosotros estuvimos hablando de eso aquí cada vez que estos muchachos salen en corillo, como decimos, están arriesgando sus vidas.
3: Claro.
2: Y como dije, no es nada en contra de ellos, es cuestión de regular, de que sean cuidadosos. Hay varias personas que se dedican a organizar y cuando se organiza a través de la policía, de la uniformada, pues fluye bien y las quejas son, como quiera la gente se queja, pero son menos que en otras ocasiones. Ahora, el problema es cuando se van al garete, que se van, como muy bien dices, Liz, sin ningún tipo de cobertura, sin ningún tipo de, sin las licencias actualizadas o con el debido uso,
3: permiso
2: de uso. Entonces, pues, esto no solamente afecta a otros, afecta a esa misma persona que si en caso, Liz, de que le pueda suceder algo, no hay ningún tipo de cobertura al respecto. ¿Qué tal si usted opina sobre este particular al 787-747-8801? 787-747-8801.
3: Y es que es importante que usted sepa que muchos de los participantes utilizan motos eléctricas de montaña. Estas que alcanzan velocidades de entre 45 y 60 millas por hora. O sea, despacito no van. Un mal golpe y la cosa puede terminar en una tragedia. Y al no tener pedales y usar acelerador de mano, se clasifican legalmente como motocicletas. Sin embargo, se conducen de forma ilegal por las aceras y calles sin las placas o la tablilla, y obviamente están sin seguro ni licencias. Ese es parte del peligro. La policía ha implementado una política de tolerancia cero ante este problema, porque es necesario. En los operativos más recientes en el centro, partiendo particularmente del downtown de Orlando, Florida, los oficiales han detenido a múltiples menores de edad, emitiendo citaciones judiciales y confiscando o remolcando decenas de motocicletas que obviamente no cumplían con la ley. Obviamente entregando posteriormente a los jóvenes, a los padres, ya después de que pagaron la multa, ya después que tienen una situación, qué necesidad, Joel.
2: No solamente los padres tienen que enfrentar a la justicia a causa de la negligencia de sus hijos o de la imprudencia de sus hijos, porque ellos son los que van a pagar por estos asuntos, a responder. Claro. Pero también, Liz, pagan justos por pecadores aquellos que utilizan las motoras de la manera correcta, que están con su debido proceso de ley, con sus licencias al día, y por otros, que son la mayoría, lamentablemente, que andan sin los permisos actualizados, pues entonces se tienen que enfrentar este tipo de intervenciones de las autoridades en diferentes áreas, Liz. Hacen lo que llaman en Puerto Rico, se ponen a parar en diferentes áreas específicas, estratégicas, y en muchas ocasiones tiene que pasar el que está al día un mal rato.
3: Por supuesto.
2: Por esta situación. Y otra cosa, Liz, en cuanto a política, los políticos, al menos en Puerto Rico, no sé si en Estados Unidos es así, los políticos se montan en su Anchi, se montan en su motora cuando hay elecciones y son los primeros en afectar, en quebrantar la ley. Uh-huh. Yo no sé cómo eso es posible, pero también imagínate, debe haber algún tipo de mano suave, por decirlo, al momento de trabajar estos asuntos, porque ellos son parte en muchas ocasiones, y yo sé que mucha gente no me dejará mentir,
3: claro,
2: en tiempo de política, en tiempo de elecciones, son los primeros que van en motora por ahí, a veces hasta en caballo tú los encuentras por ahí, en algunos pueblos de la isla. Entonces, ¿qué uno va a hacer si ellos son los primeros que se les dificulta dar el ejemplo a los demás? Y esto también ha sido muy criticado. De hecho, la gobernadora actual,
3: es
2: una de las que ha estado, mire, se monta en su motorita, en su Ford Trucks, cuando son tiempos de elecciones, y si la dejan hasta huilea.
3: Pero al mismo tiempo, como qué bueno que lo aclaras desde un principio, Yolo, porque no estamos satanizando
2: condenando
3: al motociclista,
2: sino no es un ataque a la gobernadora, es una verdad.
3: Simplemente que si usted quiere adquirir una, adquiera todo lo necesario, todos los permisos, todo el equipo de protección personal, porque aunque lo tengamos, no estamos exentos, ¿cierto? Sin embargo, si hacemos todo lo pertinente, pues yo lo estamos un poquito más protegidos.
2: El problema es en todas las ciudades. A inicio de esta sección estuvimos hablando de que todas las ciudades en Estados Unidos, en Augusta, Georgia, todas las ciudades donde se escucha Dímelo, incluyendo en Puerto Rico, hay un problema grande con la desorganización y los problemas de falta de licencia, papeles actualizados en los motoristas. Uh-huh. Claro, todos los días, Liz, lamentablemente se mata uno. Y la mayoría, un 89%, según las estadísticas, son personas que no estaban al día, que no tenían ningún tipo de cobertura, y que luego sus familiares se tienen que encargar no solamente del dolor de haberlos perdido, sino de todo lo demás. Uh-huh. El asunto de que ahora no hubo cobertura, de que no hay necesariamente algún tipo de ayuda, absolutamente nada. Y para evitar eso, mire, hágalo de forma correcta. Sabes que mi mamá vive por allá por Naranjito, ha estado enfermita en estos días y a cada rato pasan por allí. Ajá. Y duran hasta media hora en muchas ocasiones pasando sin parar en motor y con ruido.
3: Sí, me ha tocado.
2: Han pasado en la madrugada, y hace poco pasaron y una tía que vive por allí los grabó, y escúchate esto, Liz, escucha, y con eso cerramos. Imagínate tú, madrugada, en un campito en Puerto Rico. Y eso pasando, y enferma a dos viejitos en el campo, tratando de dormir. Oye a Farruko ahí. Cuando se grabó ese video ya había pasado como media hora. Y siguen.
3: Wow.
2: Enfermo, tratando de descansar. Ahí fue día de semana, Liz.
3: Wow.
2: Fue un día de semana.
3: Eso sí, exacto. Fue un jueves en la noche. Bueno, van más de 100 para que usted tenga una idea de cómo está esto del movimiento de los motociclistas. De verdad, más de 100. Wow.
2: Y sigue y
3: no.
2: El video se cortó y siguieron pasando. Eso es lo que pasa durante la semana y los fines de semana, muchas personas en los campos y en las ciudades. En las ciudades a veces es peor.
3: Wow.
2: Bueno, hacemos una pausa. Esto es Dímelo.

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2: Es que no lo podemos poner todo. No lo podemos poner porque hay unas palabras que en Puerto Rico y en algunos lugares no son intro.

0: diferentes nacionalidades.
1: Sí, porque
0: diferentes países.
1: Y el reto es porque uno está consciente. Yo sé que hay lugares donde los van a pasar porque pues le vale, pues, sí, ¿verdad? Pero sí, uno está más consciente, uno sabe que tiene audiencia de diferentes países y claro que no queremos como que chocar imprudentes.
0: Ahora, yo estoy molesto porque en este video que nos estaban enseñando los muchachos de producción, se dice que el acento boricua es el menos que le gusta a la gente.
1: ¿Será?
0: O sea, mira, te voy a poner pedacitos porque no puedo ponerlo todo por lo que mencionabas.
1: Ah, pues dale, pues.
0: Mira, pedacito.
1: Dale.
0: Lo editaron esta parte. Vamos a ver, vamos a ponerlo aquí.
2: Una vaina así, o sea, hablan todo extraño, hermano. Uno para mí, que es horrible el de Salvador, hermano. Porque, mira, tú vas a poner un ejemplo al dinero, le dicen y que pisto, hermano. Y a una persona cuando está ebria, o sea, borracha, le dicen y que bolo.
3: Para mí personalmente es el puertorriqueño.
2: ¿Por qué?
3: Esa gente habla y dice, mira, papi, que la que hay, tú sabes que es el tal.
4: Para mí, el del puertorriqueño, la verdad.
2: ¿Por qué?
4: Hermano, porque se comen las palabras, o sea, no saben pronunciar bien. Hablan así todo, como que me da el favor.
0: Ya. ¿Ves? Otra más.
5: Uy, eso hablan terrible. O sea, a mí no me gusta cómo hablan. Dice que mera, baby, que yo no sé hablar como pegado, así cambian la R.
1: ¿Cómo va?
0: Pero en verdad hablamos así, Liz. Cara lo dijo todo.
1: Lo que pasa es que a mí no
0: me... Se escuchó porque sí, lo puse del celular.
1: Sí, se escuchó.
0: Se escuchó.
1: A mí no me desagrada la mayoría de los acentos boricuas, porque es que...
0: Ah, que son varios.
1: Por supuesto, y tú lo sabes, Joela. Por supuesto que sí. Bueno, ahorita ya yo los identifico.
0: Sí.
1: ¿Sabes? Pero antes no, antes me sonaba como esta gente que dice, el boricua habla así. No, usted sabe, boricua. Boricua que se respeta. Usted sabe que el boricua dentro de la isla también se habla de muchas formas.
0: El boricua es otra cosa.
1: La verdad que
0: entonces,
1: sí.
0: Entonces, ¿cómo tú lo describes? ¿Cómo cuando tú dices que son diferentes acentos?
1: Ay.
0: ¿A qué te refieres? Porque hace unos días nos hablaste del boricua de campo.
1: Sí.
0: El de la... Entonces, el boricua de la ciudad, ¿cuál es?
1: No, pues cuida más su manera de entonar las palabras. Número uno, cuida más el vocabulario.
0: Ajá.
1: La manera de pronunciarlo. Creo que como está un poquito más consciente de que quiere comunicar y que la persona lo reciba tal cual lo quiere decir, pues se ocupa de utilizar las palabras correctas.
0: Entonces, ¿qué tú crees? ¿Que tiene razón esta gente del video que están diciendo? La mayoría dicen que el boricua es el más feo que habla. Yo pienso que es una relación odio-amor.
1: Pues mira, yo no te voy a decir, le voy a dar la razón o no. Sin embargo, mira lo que nos han enviado.
0: ¿Cómo?
1: Sí. Los acentos más gustados. Estamos hablando solamente de Latinoamérica, ¿cierto? Se supone que el primero de ellos, te voy a decir por qué es que gusta y luego te voy a decir cuál es.
0: Dale.
1: Gusta por su claridad, su ritmo suave y su entonación amable que se entiende muy bien. ¿No ha adivinado cuál? Pues ahí le va. Se supone que el que más gusta es el colombiano.
0: El colombiano. Uh-huh. Colombiano también son diferentes.
1: Me gusta el colombiano.
0: Sí, a mí me gusta sí, el colombiano.
1: Ahora, en el segundo peldaño de los más que a la gente le gusta.
0: Ahí va, boricua.
1: Atrae por su musicalidad única, su fuerza y un toque que muchos perciben como elegante o apasionado. ¿Cuál crees que es, Joel?
0: Es el boricua.
1: No.
0: ¿El mexicano?
1: No.
0: ¿El cubano?
1: No, ahí te va, porque tenías tres oportunidades.
0: Sí, ya,
1: el
0: me doy.
1: El argentino.
0: ¿El argentino?
1: Sí, el porteño es...
0: ¡Echa para allá, bobo! ¿El argentino?
1: Bueno, ese no sonó muy elegante, pero usted sabe. El tercer lugar, ¿sabes cuál es el acento más favorito? Es muy popular y querido porque resulta familiar gracias a la televisión, la música y el doblaje internacional. ¿Cuál es? Pues dime tú, tienes opciones.
0: El mexicano.
1: Clarín.
0: El mexicano está sobre el boricua.
1: Joelo, ahora te van los acentos menos gustados.
0: No, por favor.
1: Vamos.
0: No, por favor, Liz.
1: El primero, tenemos dos opciones.
0: El acento de nuestro querido Bad Bunny está en los menos gustados.
1: Mira, el menos gustado o más difícil es de entender.
0: Ajá.
1: El primero de ellos es que recibe críticas o resistencia porque se habla muy rápido y se suelen comer las letras o los finales de las palabras.

0: palabras, ajá, lo que dificulta la comprensión, ¿cuál crees que es?
1: Yo creo que es el dominicano.
0: No.
1: El cubano.
0: No.
1: El boricua.
0: No.
1: ¿Cuál?
0: El chileno.
1: El chile, ah, sí, bueno, el
0: ¿verdad?
1: Chileno.
0: ¿Verdad? Tienen esa fama de que no se les entiende
1: no
0: mucho.
1: No se entiende absolutamente nada.
0: Ahora.
1: Ya. Ese es el más...
0: Ese es el que menos gusta.
1: El que menos gusta, vamos
0: en
1: de menos a más.
0: En primer lugar, exacto. Ahora, el que tampoco gusta es que a veces no les gusta a quienes buscan una pronunciación estricta, ya que la aspiración o eliminación de consonantes hace que sea muy difícil de seguir para personas de otras regiones.
1: Ya
0: ¿cuál
1: sé.
0: Es?
1: El puertorriqueño, el boricua, ahora sí.
0: Bueno, ¿sabes que lo englobaron? El caribeño.
1: El caribeño.
0: O sea, hace... Puerto Rico, República Dominicana, Cuba, pues ahí están. No lo digo yo, lo dice aquí la encuesta.
1: La encuesta que se hizo en México.
0: No, ¿qué va a ser?
1: No, por eso, mire, ¿qué usted piensa de eso? Usted que nos escucha allá en Tampa, Florida, usted que nos escucha en Holyoke, Springfield, Massachusetts, usted de Augusta, Georgia, usted de Puerto Rico, usted que está conectado a través de Raleigh, North Carolina, y está diciendo, esto no puede ser. Yo no estoy de acuerdo con eso, Liz.
0: Bueno,
1: yo no estoy de acuerdo con eso.
0: Yo tampoco, pero es lo que dice la encuesta.
1: De nuevo, para aquellos que se conectaron un poquito tarde, vamos a recapitular cuáles son los acentos. Vamos esta vez de menos.
0: De menos.
1: De los menos que gustan.
0: De los que menos gustan es el caribeño.
1: Uh-huh,
0: y el que menos menos.
1: El cubano, el República Dominicana y el boricua.
0: Exacto,
1: el caribeño. Okay,
0: exacto.
1: Perfecto.
0: Y el que menos gusta, por lo difícil que es de entender para estas personas que lo hablan tan rápido, es el chileno.
1: ¿Tú qué imitas mucho? ¿Tú sabes? No. ¿Te acuerdas?
0: No hagas eso, no. Joel. No, el chileno es que es difícil.
1: Entonces, los más que gustan.
0: Los más que gustan, en tercer lugar, está el mexicano. Por
1: lo
0: central.
1: A mí me gusta el acento mexicano. El cantadito mexicano.
0: Según yo, no tenemos cantadito, pero ok. Es que entiendo que
1: ¿cómo
0: gusta?
1: Que no tienen.
0: Sí, exacto. Entiendo que gusta porque, por ejemplo, hay muchísimas películas, telenovelas, televisión que se hace en México y obviamente sale a nivel internacional, donde se hace que tengamos un acento mucho más neutral.
1: Uh-huh.
0: Creo que es el que más se ha distribuido para el mundo. Y uh-huh. Se entiende que es el mexicano, pero, por ejemplo, yo, lo que ya vivió ahí, él sabe que dentro de México hay un montón de acentos también.
1: ¿Cómo habla el mexicano de México, de la capital,
0: ciudad de México?
1: De la ciudad de
0: pues
1: México.
0: Más o menos así como te estoy hablando, así, con esa entonadita.
1: ¿Y cómo habla el de Monterrey?
0: El de Monterrey habla bien, bien regio, así como si estuviera enojado, muy acentuado, ¿sabes cómo? Sí, señor.
1: ¿Y cómo habla el del este? No sé cómo.
0: Como Andrés Manuel López Obrador, que es costeño. Él habla así.
1: ¿Ah, sí?
0: Él habla así.
1: Les digo que les imita los acentos bien brutal. Entonces, hay otro que se nos quede de los acentos mexicanos.
0: Sí, el de Sinaloa, que habla así, plebes. Que ese sí habla encantadito.
1: Esos son los que hacen muchas bandas y todo eso.
0: Exactamente, los plebes, exacto.
1: ¿Y cómo de nuevo el de México, que te quedó cool?
0: De la Ciudad de México, sí. El chilango, el que habla así cantadito. Tiene otra entonadita. En este su programa favorito, dímelo, continuamos con mucho más.
1: Combinado con chino, ¿verdad?

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2: Voy a coger para allá, voy a coger. Así se habla, no, es que estamos fuera del aire hablando de los acentos, nos quedamos, y usted sabe cómo funciona esto fuera del aire, que hay un programa paralelo.
3: Sí, ¿verdad?
2: Y en el campo se usa mucho eso de como que se menciona así, no sé cómo, voy a coger, en vez de decir correr, sí, voy a correr, coger, pero así es parte de no sé, así que se ha aprendido.
3: Sí,
2: y muchas generaciones pues siguen diciéndolo así. De hecho, yo he visto personas muy, muy educadas, cultas, porque se dice que esto es de los jíbaros del campo.
3: No.
2: Y he visto muchas personas profesionales de primera que hablan así. Empresarios también espectaculares que hablan así.
3: Sí, es que como lo utilizan tan de diario, Joelo, como que y están fluyendo muchas veces en alguna conversación y utilizas palabras que pues comúnmente utilizas, las tienes al alcance en tu mente y son las que salen. Pero creo que sí, hablar correctamente, entonado, pues para mí es como que más lindo, no sé.
2: Liz, hay que enviar unos saluditos a unas personas que se han ido comunicando. Gracias por eso, gracias por ese cariño. Desde que arranca el programa ya hay gente que nos recibe con mensajes.
3: Y yo sé que María se comunica con nosotros desde Delaware porque ya no nos lo ha hecho saber. Y nos pone, qué manera de iniciar la semana con ustedes. En el nombre de Jesús declaro que será una llena de la presencia de Dios en nuestras vidas. Un abrazo apretado para ustedes. Se les quiere mucho. Nosotros también te queremos mucho, María. Abrazos hasta Delaware. Pero ella es boricua, Joela, para que se sepa. Hay boricuas a lo largo de toda la nación escuchando este hermoso programa.
2: Y también hay muchos mexicanos conectados con nosotros. También gente de República Dominicana, gente de Cuba que nos han hecho saber que están con nosotros. Mucha gente de diferentes nacionalidades, Liz, que se conectan. Gente de México que nos escuchan en Puerto Rico.
3: Sí.
2: Gracias por eso, gracias por ese cariño que han adoptado a Liz y están deseosos de que nos demos una vueltita por allá, por Puerto Rico. Ah, también nos escribió un boricua desde Corozal, desde Corozal, me escribió Osvaldo.
3: Ajá.
2: Y nos dijo, cuando vengan a Puerto Rico les quiero cocinar arroz con jamonilla.
3: Osvaldo, falta de confianza.
2: Porque escuchó que a este servidor ese es su plato favorito y dijo, cuando vengan para acá, les voy a hacer arroz con jamonilla y le voy a hacer un mofonguito de relleno de camarones.
3: Híjole, te voy a tomar la palabra, Osvaldo, porque yo soy fan de los camarones.
2: Ah, no, del arroz con jamonilla.
3: No, es que, espera, es que para mí, el primero es como que la carnita, se échame, y en este caso la proteína es el camarón, y así va acompañado de un arroz con jamonilla y un mofongo, pues olvídate, venga tu reina.
2: Un rellenito, imagínate un mofonguito relleno de jamonilla, eso pegará, como que no, ¿verdad?
3: Como que está medio
2: quizá
3: raro.
2: Frita, sí, como que no, como que jamonilla guisadita.
3: Como no sé cómo sea guisadita, es como doradita así a la plancha. Sí,
2: a mí me gusta la jamonilla. Guisadita es como con caldito así.
3: Con cebollita,
2: sí,
3: y ajito. No, pues olvídate.
2: Es una salsita criolla que queda sabrosa.
3: Pues quedaría bien.
2: Quedaría bien.
3: Porque a mí lo que me gusta del mofongo es cuando te lo sirven así con una salsita sabrosita.
2: Sí.
3: Porque luego se me hace como sequito.
2: La salsa blanca que te gusta.
3: No, la blanquita no. No, algo así que sepa bien condimentado, ya sea ajo, ya sea, yo no sé cómo la preparan.
2: Sí, con ajo.
3: Pero cuando le ponen así esa salsita jugosita, ay, qué rico.
2: Y con el chimichurri.
3: Ay, sí.
2: Miren, lo hemos dicho en otras ocasiones que Liz todavía no se ha comido un buen mofongo.
3: Ay,
2: por alguna razón, cuando hemos ido a Puerto Rico, como que la oportunidad de comer mofongo, como que el que se come, y yo lo pruebo, no es que ella sabe, es que cuando lo pruebo digo, no, es verdad, este como que no es el que estamos buscando.
3: No
2: es que
3: es
2: no todo el mundo sabe hacer mofongo.
3: Pues claro que no. Es como un platillo. Yo hay platillos mexicanos que no lo sé hacer. Yo veo porque tienen su nivel de, tú sabes, de dificultad.
2: ¿Hace cuánto tú no has ido a México?
3: 2 años y medio.
2: ¿Y allá a Monterrey hace cuánto?
3: 4 años.
2: Entiendo que vas a ir este año. ¿Qué es lo primero que te quieres comer? Que puedes conseguirlo aquí en Estados Unidos.
3: Carne.
2: Pero que no es igual. Lo primero que quieres hacer cuando aterrices, por favor, no me digas no me digas una cadena.
3: Sí,
2: no me digas Wendy, no me digas.
3: No,
2: ¿qué es lo primero que quieres probar cuando
3: carne
2: llegues?
3: Asada.
2: Carne asada.
3: Sí, porque tú sabes que sí. Tú sabes que para nosotros como regiomontanos es carne asada cada fin de semana. Uno prende el carbón y pone la carnita, pero no solo eso. Uh-huh. Ponemos salchicha para asar, hacemos nuestro guacamole, quesito a la plancha, tortillas, frijoles a la charra, salsita, bueno, un manjar.
2: ¿Sabes que una vez a mí me han dado antojos?
3: ¿De qué?
2: Y una vez yo le dije, no sé si te acuerdas, le dije a papi cuando vaya, una de las veces que viajé solo para unas gestiones de trabajo,
3: ajá,
2: le pedí arroz con carne guisa.
3: Ok.
2: Y me hizo arrocito con carne guisa mi papá. Después lo que me antojé fue de arroz chino boricua, que no es lo
3: cierto
2: mismo.
3: Uh-huh.
2: Y ahora estoy loco por ir porque quiero comerme un arrocito blanco con jamonilla guisa.
3: Ok.
2: Uno que otro maicito.
3: Ya.
2: Maíz.
3: Uh-huh.
2: Plátano maduro.
3: Uh-huh.
2: Y habichuela.
3: Ok.
2: Esa combinación jamonilla habichuela, como que mucha gente no lee, pero yo, eso es lo que yo quiero.
3: Ajá, anótele y
2: así
3: lo invita yo. Y de pasada a mí.
2: Ese es el gustito que quiero cuando vaya para mi tierra. Bueno,
3: dale.
2: Señoras y señores, Liz Moreno, Joelo Santiago, tenemos un tema poderoso. También se acerca a la sección Una Promesa para Ti, la reflexión de la tarde. Hay un temita controversial que yo no sé si tocarlo. Pero vamos a ver.
3: Hay que tocarlo.
2: Eso es lo próximo aquí en...
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0: Moreno, Joelo Santiago, escuchas tu nuevo programa favorito de las tardes. Esto es Dímelo Pendiente, porque en solo minutos se acerca la sección Una Promesa para Ti, la reflexión de la tarde. Hay una palabra simple pero poderosa para tu vida. E invitamos al público a que se vayan comunicando para petición de oración, para comentario, para testimonio a través de WhatsApp al 787-747-8801, 787-747-8801. Pero antes,
1: Joelo, vamos a compartirles un video a todas las personas que yo quiero que pongan mucha atención. Por ahí se escucha que el modelo de la masculinidad debe de enseñarlo la mamá en casa. Y es una buena postura, tú sabes. Pero la parte de papá es de... Porque a la mujer le podemos decir y que mira que el varón se porta así. Pero el impacto del ejemplo de papá al hijo varón, yo lo marca.
0: A falta de un padre, lamentablemente en los últimos 20, 30, 40 años en la casa, usted sabe, hombre, que hemos tenido ese problema, que muchos hombres no asumen esa responsabilidad y los chicos se crían mayormente con su mamá. Pues a falta de esa persona ahí en la casa, aunque déjame aclarar, hay algunos que no necesariamente están bajo el mismo techo, pero están presentes.
1: Correcto.
0: Dicho esto, lamentablemente aún las estadísticas dicen que hay demasiados padres ausentes en la vida de sus hijos y esto impacta de manera negativa, porque aunque mamá se esfuerce, el rol del padre es insustituible.
1: Ahora, estamos hablando de ese hombre que le está modelando a los más pequeñitos cómo ser un verdadero varón, este hombre protector. Muchas veces, Joelo, quizá la figura a la que le toque representar ese hombre no sea directamente papá biológico. Pero ¿qué tal esa nueva pareja de mamá? ¿Qué tal el hermano de mamá, el papá? O sea, aunque tú digas, bueno, pues yo no tengo hijos todavía, pero tienes sobrinos, pero tienes, tú sabes, siempre hay una figurita ahí que te está observando. Y es por eso que al estar conscientes de eso, pues Joelo, tenemos mucho trabajo por hacer. Y es el caso precisamente de este papá que le está enseñando a su pequeñito. Después de una, parece ser que tuvieron como que hay una discusioncita con mamá, ¿verdad? El niño como que no estaba de acuerdo con mamá y papá le da la lección de su vida como debe tratarla. Adelante.
2: No me gusta que le hables de esa manera a mamá. ¿Me has entendido? A que papá mamá no le habla mal. Papá mamá, ¿qué le da? ¿Muchos qué? Papá le prepara la cena a mamá, el desayuno, papá la cuida y papá la trata bien. ¿Tú qué tienes que hacer? Cuidarla, darle besito y quererla mucho, porque es tu mamá, ¿correcto?
3: Sí.
2: No va a volver a hablarle mal a mamá, ¿a que no?
3: No.
2: ¿Cuánto quiere a la mamá? Y te la vas a comer a besos cuando la vea, ¿que sí? ¿Y qué se dice cuando hacemos las cosas mal? ¿Qué se pide? ¿Cómo no te oigo? Más fuerte. Vale, está usted perdonado. Ahora quítate el cinturón y dame un beso.
0: Ahí está.
1: Y es que, Joelo, el modelado de la masculinidad y la identidad de género es sumamente importante. Un niño aprende a ser hombre observando precisamente a otro hombre. El padre sirve como el espejo principal donde el hijo ve cómo se expresa la masculinidad en el día a día. Desde el lenguaje corporal, el tono de voz, hasta la gestión de las responsabilidades individuales y familiares. Además, la canalización de la agresividad y la fuerza física es necesario como se les va modelando, porque los hombres tienen niveles de testosterona biológicamente más altos, lo que suele traducirse en un juego físico mucho más agresivo que para una niña, ¿cierto? Todo esto durante la infancia. Un padre enseña a su hijo a través de su ejemplo corporal a regular su fuerza, a competir con control y a entender la diferencia entre la asertividad firme y la violencia destructiva. Además, el trato respetuoso hacia las mujeres, ¿quién principalmente lo va a modelar? ¿Papá? La madre enseña al hijo cómo desea ser tratada, pero el papá le va a enseñar cómo un hombre trata a una mujer. Al observar cómo el padre respeta, cuida escucha y se comunica con su madre, con su esposa o las parejas, el hijo varón adquiere el plano directo de cómo debe comportarse con el sexo femenino en el futuro.
0: Por eso la importancia, Liz, de tener no solamente un modelaje, sino varios, porque hay padres que están presentes, pero pudieran equivocarse.
1: Claro.
0: Entonces, cuando tienes varias personas que estás observando, por ejemplo, yo, cuando en mi crecimiento habían cosas que aprendía observando a mi papá, no necesariamente mi papá no era de hablar mucho y decir como este papá que le enseñó, pero yo lo observaba.
1: Claro.
0: Y yo veía que papi era de los que abrazaba a mami, le daba besitos, le abría la puerta, a veces, a veces era bastante ordenado en sus cosas, era el proveedor, suplía, aunque mami también ponía sus cosas, pero también la mayoría de las cosas era él. Y tú vas observando, mis hermanos y yo vamos observando todo eso, la forma en que trata a la nena, a mi hermanita también, muy importante. Pero habían otras cosas, cuando tienes un entorno positivo, bonito, cuando te rodeas de gente responsable, hay cosas que no necesariamente absorbes de tu papá, pero como decías ahorita, hay roles que tío o que incluso pastor, líder de la iglesia, desarrollan de manera consciente, porque que mucho yo aprendí de mi pastor.
1: Wow.
0: Porque como él sabía que nosotros pues teníamos unas carencias, pues él nos enseñaba en unas áreas. Y de manera intencional era con el asunto. Y nos decía, mira, te sientas aquí, cuando hagas esto lo haces de esta forma, a la nena se respeta así. Y es esa importancia de que tú como papá sabes que hay unas carencias que siempre vas a tener porque uno no lo sabe todo.
1: Claro.
0: Pero te rodeas de gente responsable que pueden nutrir a tu hijo de eso que quizás tú no puedes suplir.
1: Qué importante exponer a nuestros hijos a un entorno sano, saludable y que sabes que va a crear impacto en la vida de tus hijos.
0: Por eso, Liz, hay veces, hay padres que son medio gruñones, así, como que llegan a los sitios y ven que hay alguien haciendo ciertas cosas y le dicen, mira, no hagas eso delante de...
1: Cierto,
0: caen mal. Y lo hacen con respeto, pero o se llevan al nene o se llevan a la nena. Porque le están enseñando un lenguaje en la casa y no quieren que el niño se confunda con algo totalmente diferente en otra parte. Ya sea en casa de abuelito, ya sea en casa de tío, ya en casa de primo, en casa, en la iglesia misma. Entonces, ellos son bien cuidadosos. Así es un papá responsable.
1: Claro.
0: Y si tengo que caer mal para que mi hijo solo hable un mismo idioma, en términos de los valores que recibe, pues voy a caer mal.
1: Si
0: yo le estoy enseñando y me esmero para enseñarle ciertas cosas en la casa y de momento tú estás demostrando todo lo contrario, en casa de abuelito, en casa de tío o en alguna parte, pues yo voy a poner una pared ahí.
1: Y es que psicológicamente un varón busca la aprobación de su propio sexo para sentirse seguro en su hombría. O sea, ¿de quién va a buscar? De papá, de tío, de hermano mayor, de abuelo. Las palabras de afirmación de un padre sobre la fuerza, el coraje o el trabajo de su hijo actúan como un rito de incitación no verbal que da a un joven la seguridad de que pertenece al mundo de los hombres adultos. Es por eso que llega una edad, Joel, donde los niños, bueno, más bien los adolescentes, ya no se sienten cómodo con los niños, pero todavía no están en este mundo de adultos.
0: En el limbo están.
1: Exacto, así que papá tiene que ser bien sabio en las conversaciones que tiene con sus hijos. Los hombres enfrentan presiones sociales específicas respecto a sus emociones. Como por ejemplo, todos crecimos con esta frase de los hombres no lloran, ¿a poco no? Pues un padre presente y sano rompe esto al enseñarle a su hijo que se puede ser fuerte y al mismo tiempo expresar la tristeza, la frustración o el miedo de una forma madura sin necesidad de reprimir las emociones ni explotar en ira.
0: Me encanta el video que compartimos, el audio que compartimos al principio, porque papá no puede hablar con autoridad si no hubiese demostrado diariamente lo que le decía.
1: Correcto.
0: Él no le puede estar diciendo a ese niño, que se ve que es un niño bastante inteligente, ¿Cómo yo? Tú sabes que yo le doy besitos a mamá. Si él no le da besitos a mamá,
1: exacto,
0: pues tiene que haber un paralelismo entre lo que haces y lo que dices.
1: Uh-huh.
0: Tiene que ir paralelo una cosa con la otra para que el niño reciba ese mensaje de manera directa. ¿Y sabes qué, Liz?
1: Uh-huh.
0: Eso que tú vas aprendiendo y guardando así en la data de tu corazón y de tu mente, ahorita mencionabas que llega un punto en que niño ya no se siente tan niño, ahora es adolescente, pero llega un punto en que quieres demostrar lo aprendido.
1: Claro.
0: Y cuando tienes una novia, tú quieres tratar a esa novia como viste que papá trataba a su mamá.
1: Exacto.
0: Entonces, ay, esto de abrirle la puerta, esto de tratarla como una reina, esto de darle besitos, yo voy a descargar con mi chica.
1: Claro.
0: O con la que va a ser mi esposa.
1: Uh-huh.
0: Entonces, eso es algo muy bonito que se aprende con papá.
1: Y es que estudios de apego demuestran que mientras las madres tienden a priorizar la protección y la seguridad del niño, o los papás suelen empujar al niño hacia el desafío y la exploración. Ay, esto es un clásico, ¿a poco no? El papá fomenta que el niño asuma riesgos calculados, que aprenda a levantarse tras el fracaso físico o social y que desarrolle resiliencia ante la competencia. Las mamás estamos más para mimarlos.
0: Exacto.
1: Ay, mi amor. No, papá, es levántese y siga. ¿A poco no?
0: Sí.
1: Ese es el rol de papá y es sumamente importante. El desarrollo en la pubertad, estos cambios hormonales, las dudas sobre el cuerpo y el despertar sexual se procesan con mayor empatía y menor incomodidad de hombre a hombre. Un padre puede hablar desde su experiencia biológica propia, compartiendo las presiones, las responsabilidades afectivas y sexuales que implica ser varón. Es bien importante que los códigos de comunicación, las jerarquías implícitas y las tensiones entre varones tienen dinámicas particulares. Usted lo sabe, papá. Un papá enseña a su hijo cómo ganarse el respeto de otros hombres, cómo negociar con firmeza en entornos masculinos y cómo defenderse de la intimidación o el bullying sin perder la compostura.
0: ¡Yes! Óigame,
1: que
0: mucho
1: sabe.
0: Aprende. Es cuestión, mire, de si usted necesita que le enviemos esta información, usted mamá o papá, usted simplemente escríbanos al 787-747-8801 y nosotros con mucho gusto le enviamos esta información, una información que es trascendental. Repito, no es quitándole méritos a las madres solteras, ¿sabes? Madre sola hay una, pero sí, papá también.
1: Correcto.
0: Y por eso cuando se ausenta es tanto el impacto en la vida de los hijos, porque definitivamente está codificado para estar presente. No obstante, lamentablemente, muchos no lo están, ni algunos están bajo el mismo techo, pero están ausentes.
1: Uh-huh.
0: Liz Moreno, Yuelo Santiago, esto es.
1: Dímelo.

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0: de donde tú eres.
1: Arde, arde.
0: Acá está caluroso en Atlanta, en ciudades en los Estados Unidos.
1: Yolo, estamos en pleno verano. Dicen los que saben que, o sea, julio obviamente es caliente, pero agosto es todavía más caliente.
0: ¿De verdad? Sí. Allá en Monterrey, ¿cómo es?
1: Julio, ¿sabes? Es imposible.
0: Insoportable.
1: La verdad que
0: ¿a
1: sí.
0: qué nivel de?
1: Ay, Dios mío.
0: ¿Más de 100?
1: Sí, claro.
0: ¿105, 106?
1: Sí, por supuesto.
0: Oh, my God. ¿110?
1: Llega a 10.
0: ¿En serio?
1: Por supuesto,
0: bueno,
1: que sí.
0: Yo el tiempo que estuve en verano fue bien fuerte.
1: Sí.
0: Teníamos que escondernos.
1: Sí.
0: O sea, era más fuerte que Puerto Rico.
1: Deja tú eso, Joelo, que en Monterrey es como en Puerto Rico, que las casas son de concreto.
0: Sí.
1: Por lo tanto, se sienten súper calientes. Pero de verdad que llega un punto donde el mini split, el aire acondicionado.
0: Sí, no se siente.
1: No da abasto, pobrecito. Está echando, está corriendo la milla extra.
0: Sí.
1: Y no puede enfriarte un cuarto.
0: Sí, en Puerto Rico te salva que de vez en cuando hace una brisita.
1: Pues
0: pero acá es un calor en Monterrey. Sí. Igual aquí.
1: Ajá.
0: Lo que ayuda.
1: Esto, pobrecito. Está echando, está corriendo la milla extra.
0: Sí.
1: Y no puede enfriarte un cuarto.
0: Sí, en Puerto Rico te salva que de vez en cuando hace una brisita.
1: Pues
0: pero acá es un

0: sí, porque sí. Es imposible estar en casa. O sea, por más que tú digas...
1: Puerto Rico igual.
0: Bueno, nos vamos a quedar aquí en casa. No se puede estar.
1: Y obviamente sacan las piscinitas estas que venden, se forma plaza acuática en Puerto Rico, en los residenciales públicos, en las barriadas.
0: Sí.
1: Y obviamente la gente de un poquito más poder adquisitivo, pues se va para las diferentes haciendas y todo eso. Pero en los residenciales públicos de donde yo soy, lo que se hace es que se sacan piscinas.
0: Aunque sea para que se moje el chamaco, ¿verdad?
1: Sí, pero es plaza acuática, o sea, es un parque de diversiones. Una cosa impresionante. Así que ya deben estar algunos lugares residenciales públicos, caseríos como le llamamos también, barriadas con sus piscinas y con sus chorreras y todo lo que se inventa por ahí. Nada, y muchos muchachos, chamacos, como dice, en los campamentos de verano.
0: Oye, sí, hidrátese bien. Ese es el mensaje, Joelo. Un mensaje a conciencia, cuidemos a nuestros bebés, a nuestros adultos mayores, porque una cosa de deshidratación puede ser peligrosa.
1: El problema en Puerto Rico también, Lisa, es que como tenemos este problema con la energía eléctrica.
0: Ay, Dios.
1: Ahora también con el agua.
0: Sí.
1: Entonces, pues tú tratas de no sobrecargar el sistema y la gente no usa mucho el aire acondicionado porque la energía eléctrica es carísima, está carísima. Entonces, pues, yo era uno, Liz, que cuando me metía a bañar, tan pronto salía, ya tenía la camisa pegada, me ponía una camisa y ya se me pegaba.
0: Del sudor.
1: Sí, no, era una cosa
0: tremenda.
1: Pues, es algo, y yo sé que mucha gente debe estar en esas.
0: Sí, claro.
1: Y cuando llueve, igual que en Monterrey, porque lo viví, es el vapor.
0: Horrible.
1: No, está fuerte.
0: Uno quiere dejar el auto en el estacionamiento, pero luego llegas y es un horno. ¿A poco no?
1: No es tu temporada favorita, ¿no?
0: No, para nada.
1: ¿Cuál es la tuya favorita?
0: El otoño.
1: El otoño.
0: Tu favorita.
1: Sí, porque es más fresquito.
0: Claro.
1: Igual allá en Monterrey era el otoño.
0: Sí, el otoño es lo más bonito. Sí. Acá obviamente en Georgia se ve mucho más bonito por el cambio, pero bueno, todos no lo

0: Para Navidad, esta temporada así finalizando el año, pues se pone un poquito más fresco. Ajá. Y es más pasable, por eso la gente está de buen humor. Claro. Porque el calor también afecta el humor de la gente.
1: Claro que sí, claro que sí. Yo, las estadísticas dicen incluso que hasta se disparan los niveles de violencia. A ese grado llega el calor.
0: Cierto es.
1: Hace rato hablábamos de los acentos hispanos. ¿A poco no? De cuál era el mejor, cuál era el que menos le gustaba. Y nuestra querida Carmencita Giovanna nos envió precisamente una información que el tono de Puerto Rico nace de una fusión de tres culturas: española, taína y africana. Es por eso, Joel, que hay muchos tonos que se hablan alrededor de la isla.
0: Una palabra taína.
1: ¿Cuál es?
0: Que ha trascendido, te la voy a dar.
1: A ver, dímela porque es pan nuevo para mí.
0: Hamaca.
1: Ay, ¿cómo va a ser?
0: Hamaca,
1: no,
0: sí.
1: Joel, eso es árabe.
0: Eso es, en serio.
1: Por supuesto.
0: Pues si eso yo lo aprendí en la escuela. Una otra palabra, déjame ver, de que me corrija la gente. Mira que por ahí se acerca la reflexión de la tarde y eso no es negociable, tenemos que hacerla. Déjame ver otra. Huracán, ¿qué es huracán?
1: ¿Qué es huracán?
0: Era huracán.
1: Ah, ok, ya entiendo.
0: Eso es una palabra taína también de nuestros indios.
1: Mira, acierto. Manatí, iguana, caimán, son palabras taínas.
0: Taínas.
1: Sí.
0: Entonces,
1: ¿qué?
0: Palabras africanas, que también es parte de nuestro lenguaje, que tenemos ahí esa fusión.
1: Palabras es buena, ¿verdad?
0: Déjame ver, ahora no me acuerdo. Palabras, te van a ver un montón, pero Dios mío, se me fui en blanco.
1: ¿Cuáles serán?
0: Palabras españolas, pues obviamente ya sabes, un montón.
1: ¿Sabes cuál es una palabra africana que se usa en Puerto Rico? El mofongo, gandules, ñame, candungo, bembé, monga, chévere, subao. Dice bembé al final
0: con acento en la
1: E. Sí, con la
0: sí, que es como con un party.
1: Sí, dice fiesta ruidosa, baile o alboroto de gente.
0: Exacto, pero bembé también se le dice a los labios de la, pero no sé si es africana la palabra.
1: Es como la novela, te digo.
0: Los bembé.
1: La canción de Abel y Murillo.

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Esto es Dímelo, Liz Moreno, este servidor, Joelo Santiago. Gracias por estar con nosotros. Hay una palabra poderosa para ti. Se encuentra en Génesis capítulo 13, versículo 10. Dice la palabra: oí tu voz en el huerto y tuve miedo porque estaba desnudo y me escondí. La pregunta sobre la mesa es por qué Dios llamó a Adán después de que comió del fruto prohibido. ¿Por qué lo llamó? ¿Acaso el Señor no sabía dónde estaba Adán? Por supuesto que lo sabía. Sin embargo, Adán estaba escondiéndose por el temor y la vergüenza. Tal como muchos de nosotros nos hemos escondido en algún momento, o estamos escondidos. Nos retraemos emocionalmente y espiritualmente luego de haber desobedecido al Padre. Y yo sé que aunque muchos se le aman, aunque muchos cantan, aunque muchos oran, muchos leen la palabra, muchos hablan, comparten del amor de Cristo, hoy, en este preciso momento, se sienten avergonzados porque ¿qué? Volvieron a fallar. Porque se comprometieron y se fallaron a ellos mismos. Le fallaron a su familia, le fallaron a Dios. Y se han retraído. Se han alejado, se han aislado, se han escondido. Hoy Dios te dice: ¿dónde estás? Entienda algo. Dios no le hizo a Adán preguntas para recabar información. Él todo lo sabe. Más bien, ¿por qué lo hizo? Lo hizo para recibir una respuesta, para revelar los pensamientos que impulsaban las decisiones de Adán. Y en este momento está haciendo lo mismo con nosotros. Está haciendo lo mismo contigo. Está haciendo lo mismo conmigo. ¿Dónde estás? ¿Dónde estás escondido? ¿Dónde te has retraído? ¿Dónde te has aislado? ¿Dónde te encuentras? ¿Dónde estás? Sal, ven donde mí. Desdichadamente, como Adán y Eva, antes de nosotros, a menudo damos excusas. Y es lo peor que podemos hacer. Él todo lo sabe. Tratamos de justificar, racionalizar nuestra desobediencia en lugar de aceptar la misericordia y la sanidad que el Señor ofrece tan generosamente. Es el momento de entender que Dios te ama independientemente de lo que has hecho. ¿Dónde estás? Mientras más grande fue la falla, más grande es el amor de Dios manifestado en nosotros. ¿Dónde estás? Enjuga tus lágrimas. Sacúdete. Párate erguido y acepta la responsabilidad. Hay misericordia para ti. El Padre te ama. Y por precisamente ese amor que te muestra, cada día vamos creciendo en Él, madurando en Él y procurando no volver a fallar en lo que hemos fallado. No volver a tropezarnos con la misma piedra, no caer en ese hueco donde caemos regularmente. Es el momento de cerrar ese ciclo y empezar otro. Pero para eso es importante que salgas de tu escondite. Que salgas de ese lugar donde te has aislado. ¿Dónde estás? Dios conoce tu pasado, tu futuro, tu personalidad, las heridas, todo lo que te hace hacer lo que haces, y aún así te ama. Así que no te escondas de Él, vuelve al Señor, porque su maravillosa presencia te abrigará, te absorberá, te abrigará. Permite que Él sane tu corazón y que se manifieste esa misericordia de la que tanto habla, que nueva es cada mañana. ¿Dónde estás? Sal de ahí. Sal de ahí y vive.
¿Dónde estás? ¿Qué tal si oras conmigo? Pero antes de hacer la oración, te invito a que si te has identificado con esta palabra y quieres salir de tu escondite, te quieres reconciliar con el Señor, o estás escuchando y quieres aceptarle por primera vez, envía tu petición al 787-747-8801. Lo puedes hacer por WhatsApp desde cualquier parte del mundo. 787-747-8801 para reconciliación o para aceptar al Señor. Si simplemente quieres oración por alguna petición, sanidad, lo que sea, también queremos recibirla. Si quieres comentar, comenta. Si quieres enviar un testimonio, lo vamos a recibir. Pero es importante que recibas esta palabra. ¿Qué tal si oramos? Aquellos que nos escuchan por primera vez, lunes a viernes aproximadamente a esta hora está la reflexión de la tarde, la sección Una Promesa para Ti. Repetimos una simple oración 3 veces. La idea es que usted se la aprenda con nosotros y la repita con nosotros. Y el día de hoy oramos así: Padre, he estado escondiendo aspectos de mi vida debido a mi vergüenza. Por favor, libérame, restáurame, vuélveme el gozo de tu salvación. Y lo decimos de nuevo: Padre, he estado escondiendo aspectos de mi vida debido a mi vergüenza. Por favor, libérame, restáurame y devuélveme el gozo de tu salvación. Y la decimos por tercera vez y con esto cerramos. Padre, he estado escondiendo aspectos de mi vida debido a mi vergüenza. Por favor, libérame, restáurame, vuélveme el gozo de tu salvación. En el nombre poderoso de Jesús. Amén y amén. Escuchas, dímelo, la sección Una Promesa para Ti, una reflexión en la tarde.

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0: que se ha ido comunicando, gracias a los que han solicitado oración, gracias a los que simplemente comentan, gracias a los que envían sus testimonios. ¿Escuchas? Dímelo, Liz Moreno y este servidor, Yolo Santiago.
1: Una de las peticiones de oración que recibimos en esta tarde es... Nos comenta esta chica que para Dios no hay nada imposible y confío en Él. Pido oración para que Dios se glorifique en mi vida y conteste lo que anhela mi corazón.
0: No te escondas, será la palabra de hoy. Sal de ahí, no te escondas. El Señor conoce tu corazón. Disfruta la gracia y el perdón. No importa lo que estés viviendo, amiga. El Señor tiene una respuesta para ti, todo será en su tiempo, como siempre decimos. Algo bonito, algo hermoso, el Señor quiere mostrarte en medio de la espera. Así que, brazos abiertos, expectativa en vez de incertidumbre, porque Dios te va a sorprender. Y en medio de la situación que estés viviendo, que estés atravesando, vas a ver la gloria de Dios, eso está garantizado.
1: También nos piden petición de oración por Rubén, va a entrar a una cirugía. Y pues no dan mucha esperanza, sin embargo nuestra esperanza está puesta en el Señor.
0: Oramos al Dios de los imposibles.
1: Amén.
0: Al que abrió el mar en dos, al que mueve montañas, al que hizo que Pedro caminara sobre el mar. Oramos a ese Dios que hace que del cielo caiga maná. A ese Dios que alimenta con codornices, es nuestro Dios, que cuando tenemos frío en las noches, Él pone una columna de fuego, y cuando hay sol, calor que nos afecta la piel, nuestra vida, Él se pone como columna también para protegernos. Ese es nuestro Dios, Dios de imposibles, Dios de milagros. Oramos a Dios para que se glorifique en la vida de este hombre, que los médicos digan, como han dicho en el caso de mi mamá Liz, que nos explican, que le dicen el milagro cada vez que la ven. No se supone que mi mamá estuviera viva, y estoy hablando de hace unos días que ocurrió este milagro, y mi mamá sigue dando bandazos, como decimos en Puerto Rico. Oramos para que Dios se glorifique de manera poderosa y algo ocurre y luego nos escribas para testimonio.
1: Amén, amén. Gracias a toda la gente que se comunica con nosotros y obviamente también las personas que se unen a la petición de oración de otros, orando unos por otros, Yoelo. O sea, qué hermoso ver que la iglesia, el cuerpo de Cristo, también se manifiesta aquí en un programa de televisión. ¿Dónde más usted lo ve?
0: Poderoso, hablando de ver.
1: Ajá.
0: Siempre hay que tener cuidado con esto de los Airbnb.
1: Oh, sí.
0: ¿Te has quedado en un Airbnb?
1: Ay, no recuerdo. Creo que no. O creo que una vez, así como que muy lejos.
0: Yo creo
1: lejos.
0: En Albuquerque, no sé si te acuerdas.
1: Ah, cierto.
0: En Albuquerque
1: razón,
0: nos
1: exacto.
0: quedamos en un Airbnb, un sitio hermoso, pero fue hace un tiempo.
1: Sí.
0: Y uno siempre tiene ese. Ese miedito de que te estén observando.
1: Ay.
0: De que tengan alguna camarilla, porque es que han salido tantos casos.
1: Ay, sí.
0: En Estados Unidos, en Puerto Rico, en todas partes, como que se han dado esos casos de que se han encontrado cámaras y se procesa a nivel legal, Liz.
1: Correcto.
0: Eso es de lo que la gente se da cuenta, porque muchos de estos dueños, digo, la mayoría son gente respetuosa, gente con valores y obviamente lo hacen de forma ordenada, además de que hay unas regulaciones, pero siempre hay uno que otro que se cuela, que mancha todo lo que se hace bien. Entonces, pues han salido casos de personas que pues lamentablemente han estado con esto. Y según se informa en una reseña negativa de Airbnb, desencadenó uno de los actos de venganza más dramáticos que se han visto en internet en mucho tiempo.
1: A ver. Dices la palabra venganza y tú dices, ¿pero qué tiene que ver un servicio de Airbnb? A lo mejor puedes dejar una reseña, oye, no me gustó, la higiene estaba deficiente, había mucho ruido, la ubicación muy desagradable, el entorno inseguro. Una cosa es una mala reseña por un mal servicio o algo que quizá no esperabas, pero entra la palabra venganza y tú dices, ¿qué tiene que ver? Pues ahí le va. Y es que según esta historia viral, un huésped dejó una mala reseña después de su estancia, obviamente esperando el intercambio habitual de opiniones que suelen surgir en las reseñas online. En cambio, el anfitrión supuestamente respondió enviando a la esposa del huésped imágenes de las cámaras de seguridad que parecían mostrarlo en la propiedad. Ay, ay, ay. Con otra mujer.
0: ¡No!
1: ¡Ay, Joel, lo que fuerte!
0: ¡Dios mío, qué bochinche!
1: Lo que comenzó como una queja sobre un alquiler rápidamente se convirtió en un escándalo personal y obviamente la disputa por la reseña reveló detalles que no tenían nada que ver con la estancia, pero la historia ha generado un gran debate en internet. Es que, Joel, ¿cómo va a ser? ¿Cómo va a ser que tú como dueño de un Airbnb hagas esa... No, eso...
0: Entonces,
1: eso
0: es... esto yo creo que te afecta de por vida. Por, no solo por... No es que uno tenga miedo de que te... No, si lo estás haciendo mal, pues deberías tener miedo.
1: Pero es asunto
0: pero es que
1: tuyo,
0: es
1: tú
0: que
1: sabes.
0: Son asuntos de intimidad, sí, privados. Y entonces violas esa confidencialidad. Yo no sé cómo funciona el asunto de la confidencialidad en los Airbnb, pero que tú me dejes una reseña negativa y que yo... Porque tuvo que haber hecho una investigación.
1: Claro.
0: Te vas a Facebook. Hoy día hacer una investigación es fácil, es con ChatGPT y todo eso.
1: Claro.
0: Encuentras a la persona en Facebook, ves que la persona que está contigo en la página de Facebook,
1: perfil,
0: en el perfil, es de una manera y la persona con la que entraste es de otra, ya, y no necesariamente es tu hermana, porque no tienes hermana, dice el perfil. Entonces, dices, ok, llegas a las conclusiones. Y envías ese mensaje, estamos hablando de un caso real.
1: Correcto. Es que yo, mira, lo delicado de este asunto es, en este caso, este sujeto, pues su vida personal, digamos que no era muy derecho que digamos, ¿cierto? Pero eso no es asunto nuestro. El asunto aquí, el issue a mí que yo, a mí me levanta las antenas, Joelo, es que, ¿será que también hay algunas cámaras escondidas en el baño, en la habitación?
0: No pudiera pensar eso.
1: Y cuando tú vas honradamente con tu familia, oye, Joelo, con tus niños. O sea, piénsalo. Uno va a un Airbnb, a veces es un viaje familiar, vas con los niños, estás cómodo, haces lo que tienes que hacer, te cambias, etcétera. ¿Quién te garantiza que no existen imágenes rondando por ahí en la deep web de tuyas o de tus pequeños cuando tú estás confiando en un servicio?
0: Y en este caso es algo como eso, pero Liz, vamos, y lo digo con mucho respeto, quizás los que están comiendo, de momento te metiste las manos en la nariz, y de momento te envían ese video y dicen, voy a poner esto.
1: Y, pues, por tu mala reseña.
0: Por tu mala, exacto, o en un acto de estos privados.
1: Claro, claro.
0: Entonces, pues, por afectarte o por... Mire, esto es una falta de respeto y yo entiendo que este hombre puede ser procesable legalmente. No entiendo, es que va a ser procesado legalmente.
1: Debería.
0: Y que obviamente pierde la confianza de sus clientes queriendo hacer algo positivo. Queriendo él descargar su ira, su molestia.
1: Su justicia, entre comillas.
0: Lo embarró, decimos en Puerto Rico, lo dañó, Liz.
1: Sí, exactamente.
0: Lo dañó.
1: Se dañó él solo porque obviamente nadie va a querer volver a reservar en ese Airbnb. Y lo más tremendo es que en el Airbnb sale el perfil de la persona que está rentando ese lugar, ese sitio. Y muchas veces tienen otros lugares, Joelo. Muchas veces tienen una casa muy grande y las adecúan para Airbnb, entonces por habitaciones lo vas rentando. O sea, pierdes tú como negociante en ese aspecto. Quizá tienes otras propiedades en otro sitio, en la misma ciudad, en otra ciudad, etcétera. O sea, no hay forma en que no te afecte, que se te regrese, pues, este hombre. La intención era hacer daño a un huésped que no le gustó su reseña, pues se hizo daño a sí mismo y a su negocio.
0: Mire, haga las cosas de modo correcto.
1: Así es.
0: Pero si usted de los que dice, ay, no, yo me, mi canita al aire, no sé si eso se dice allá,
1: sí,
0: en México,
1: también.
0: Mi canita al aire de vez en cuando y se me dificulta evitarlo, pues sepa que aparte de que los ojos de Dios están sobre usted observando su propia conciencia también, su compromiso, también tenemos, mire, a este individuo de Airbnb velando para ver si puede sacar algo a la situación. Así que tenemos que cuidarnos, no por lo que pueda pasar, sino porque es lo correcto hacerlo bien. Mire, eso te da paz mental, tranquilidad. Ahora, lo que hizo este individuo es una falta de respeto, es una imprudencia, y yo creo que debería ser procesado, no justificando lo que hizo negativo el otro, claro, el huésped, sino obviamente que se tomen medidas y que se cree un precedente si es que no lo hay.
1: Así es. Nosotros continuamos con más aquí en Dímelo.

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4: ¿Es seguro ajustarse? Esa es una de las preguntas que muchas personas se hacen antes de buscar alternativas para mejorar su bienestar. Y hoy, en tu columna Habla, estaremos hablando de uno de los temas más consultados, los ajustes quiroprácticos. ¿Qué son y cómo se realizan? ¿Qué aspectos debemos considerar antes de ir a ajustarnos?
5: Eso es así, Puerto Rico. Esa pregunta la escuchamos nosotros todos los días. Doctor, ¿eso es seguro? Porque muchas personas sienten alivio cuando oyen de la quiropráctica, pero al mismo tiempo tienen miedo. 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
1: Bendiciones a todos, muy buenas tardes, bendecido lunes. Y si usted apenas se va conectando con nosotros, ya empezamos desde hace rato. Hemos tenido, usted sabe, recursos, nos educamos, nos entretenemos, también hay ministración. Y precisamente a través de la sección donde escuchamos palabra de Dios, una promesa para ti, nos empiezan a llegar peticiones de oración y no paran, Joel.
0: Siguen, exacto.
1: Gracias, gracias gente bonita por la confianza, porque sabe que cuenta con nuestras oraciones y precisamente se comunican con nosotros pidiendo oración por Ibelis Rivera Figueroa. Ella está muy delicada de salud, es una paciente con un diagnóstico de cáncer. Está en estos momentos en el hospital por distintas situaciones, síntomas, así que nos piden oración por ella y no solamente por ella, por todas las personas que están padeciendo de cáncer.
0: Nos hacemos eco de las palabras del salmista David: alzaré mis ojos a los montes, ¿de dónde vendrá mi socorro? Ah, mi socorro viene de Jehová que hizo los cielos y la tierra.
1: Amén.
0: Señor, clamamos a ti, alzamos nuestros ojos, nuestra mirada a ti, Señor, para que tú en medio del quebranto de esta joven, tú le des paz, sosiego, calma en medio de su situación. Mira a su familia también que está interviniendo, Dios mío. Mira a los doctores que le están tratando, los enfermeros, Dios. Te pido que tú, Señor, pongas tu mano, que tú te glorifiques de manera extraordinaria, que recibamos, Señor, respuesta poderosa, positiva, luego de esa operación. Luego de esa intervención, oramos, Señor, sabiendo que tú eres el Dios que llevas nuestras enfermedades, que dice tu palabra también en Salmos, que tú sanas nuestras dolencias, Señor. Pero también entendemos que hay unos propósitos que tú quieres que vivamos. Oramos para que se cumpla el propósito en la vida de esta joven.
1: Amén.
0: Para que pueda adorar tu nombre aún en medio del quebranto y de la situación complicada. Dale paz a sus familiares. Lo pedimos todo y me uno a miles de personas que nos están escuchando que también se hacen eco de esta oración. En el nombre poderoso de Jesús. Amén y amén.
1: Amén, amén, Señor, gracias. Sabes, Joelo, también hemos estado recibiendo mensajes. Hay personas que se comunican y nos piden el anonimato, lo cual claro que vamos a respetar. Pero también hay personas que nos escriben a través de nuestras redes sociales, por inbox. Hay gente que escribe en algunas de nuestras secciones que publicamos, pero otros mensajes que recibimos por inbox, porque la gente cuando quiere abrir su corazón, pues utiliza este método, lo cual también le damos gracias. Y uno de ellos es el siguiente. Dios les bendiga, estoy escuchando este tema del perdón. Si tienes una situación con tus hermanos de sangre donde tú sí perdonaste y estás en la disposición de reconciliarte, pero ellos no quisieron y ahora se te pide que perdones, lo perdono. La pregunta es: ¿están tus hermanos dispuestos a restituir el daño que hicieron? ¿Están dispuestos a relacionarse con su hermano? Porque de parte de ellos también dicen ser cristianos. Esa es la pregunta que nos hacen.
0: Sabes que hay una perspectiva legal en el derecho al perdón personal, no anula la obligación de restituir.
1: Ándale,
0: el sistema legal separa los sentimientos del deber civil o penal. No depende del perdón. Aunque la víctima perdone al ofensor, la ley exige que el culpable repare el daño material o económico causado. Ese es el sistema legal. La restitución es un derecho legal de la víctima y un castigo impuesto por el tribunal. El perdón es solo una decisión privada. Ahora, Liz, ¿cuál es la perspectiva bíblica? La Biblia, el perdón

0: exterior de la víctima no está condicionado a la restitución, pero el ofensor sí tiene obligación espiritual de restituir si es posible. Yo tengo que repetir eso. Desde una óptica cristiana, desde una perspectiva bíblica, el perdón interior de la víctima no está condicionado a la restitución, a diferencia del asunto legal. Pero el ofensor sí tiene la obligación espiritual de restituir si es posible. Y Dios manda a perdonar de corazón inmediatamente para liberar ¿qué? El alma del rencor. Porque para nosotros lo más importante, ¿qué es, Liz?
1: El alma.
0: El alma. Incluso si la otra persona no se arrepiente ni devuelve absolutamente nada, como dice esta joven que se comunicó, esta dama que se comunicó, que dice, bueno, mi esposo, como no pedían perdón, mi esposo decidió perdonar. Ahora, ¿qué va a pasar con la restitución? Se supone que haya restitución. Desde una perspectiva legal, desde la óptica humana, se supone que sí, que haya una restitución. Ay, pero cuando lo pasamos por el filtro de la palabra, te dice, eso no es tan importante.
1: Claro.
0: Eso es más importante para aquel que ofendió. Debe tener la conciencia de que si ofendió, no hay nada que se le escape a nuestro Dios.
1: Así es.
0: Y Él espera que sea sensato, que se arrepienta y que haya una restitución. Dios, repito, manda perdonar de corazón inmediatamente, así como lo hizo tu esposo. ¿Para qué? Para liberar el alma del rencor, para ser libre. Porque el remordimiento, el coraje nos mantiene presos a nosotros, no a ellos.
1: ¡Qué horrible!
0: El perdón es para nosotros. Ellos reciben, ¿qué? Esa satisfacción de que, como quien dice Liz en su mente, como que ganaron la batalla. Mira, me pidieron perdón.
1: Ah.
0: No. Eso desde una perspectiva del cielo es totalmente, funciona diferente. Usted es libre desde el preciso momento en que decide perdonar.
1: Ahora, Joelo, sabemos que también la restitución, oiga usted bien esto, estamos hablando desde la perspectiva bíblica o cristiana, que recordemos, y es importante hacer énfasis en esto, que a veces es, difiere mucho de las leyes del mundo, seamos honestos. La restitución es el fruto del verdadero arrepentimiento de quien hizo el daño. Y me encanta este ejemplo de Zaqueo. Lo vemos claro. Él devolvió lo robado y no solamente eso, lo multiplicó. ¿Usted se acuerda de esa porción de la escritura? Él dijo, no, yo voy a dar más, porque había un genuino arrepentimiento.
0: Así es.
1: Él sabía que había cobrado de más. Ahora sí que había robado cínicamente. Entonces, ese grado de conciencia que lo tenía literalmente, yo me imagino que era un tipo atormentado, Joelo, sí, de saber, es que yo hice mal, yo y las cosas no funcionan así en el mundo desde la perspectiva celestial, así que tengo que dar más porque lo tengo ahí. Este ejemplo es excelente, pero la víctima no debe retener su perdón esperando a que esto ocurra. Es como,
0: oh, importante.
1: Te perdono cuando me regreses aquello que tú y yo sabemos, ¿ok? ¿Qué te parece? Sabemos que eso no funciona, eso no es la matemática de Dios.
0: Ahora, el que restituye tampoco se libra de responsabilidades, de consecuencias, porque aunque restituye luego de haberse arrepentido y de que la conciencia, el Espíritu Santo le hizo entrar en razón en muchas ocasiones, hay unas consecuencias que tiene que hacer por haberse equivocado en algún momento y por haber actuado de una manera errónea.
1: Sí.
0: Zaqueo tuvo sus consecuencias, recibió el perdón, decidió restituir, pero tenía una reputación y tenía unas consecuencias con las que tenía que lidiar.
1: Claro.
0: Eso, nadie se puede escapar de eso. Ahora usted tiene paz para lidiar con precisamente esas consecuencias. Y Zaqueo tenía paz interior, tranquilidad, quietud, al saber que estaba haciendo lo correcto y que aunque tenía una etiqueta que ahora se había ganado a través de los años,
1: correcto,
0: por errores que cometió, por haberse equivocado, sentía paz en su corazón porque recibió el perdón del maestro, pero también él decidió restituir.
1: Ahora, cuando porque a mí me ha tocado escuchar, yo lo es de que yo perdono a tal persona, o sea, no crees que tengo nada en contra de él o de ella, yo lo perdono. El día que esa persona venga y me pida perdón, yo lo perdono. Mientras sigo esperando. Uh-huh. Entonces no has entendido el concepto genuino del perdón. No puedes estar esperando a que te vengan a pedir perdón para perdonar. Es más, puede que nunca ocurra, Joel.
0: Y usted perdone, simplemente debe. Hay personas que lamentablemente esa persona ya no está en este plano terrenal. Uh-huh. Y la persona está Liz todavía con ese rencor, ese remordimiento por algo que le hicieron. Así usted es. Perdone. Hay diferentes terapeutas que tienen también dinámicas para que usted se libere de ese perdón sin entrar en algo extraño, simplemente de una manera profunda con usted mismo, reflexionando de manera profunda y en la palabra, usted simplemente deja ir eso y perdona y se libera independientemente de allá. Restitución. Ahora, Liz, hay algo poderoso en esto. Uh-huh. Porque la restitución posiblemente no venga de la persona que estamos esperando que nos restituya.
1: Tremendo, Joel.
0: Pero llega la restitución.
1: Siempre.
0: Y no necesariamente en la forma que usted espera. Pero cuando usted, y escuche esto, que esto es poderoso. Cuando usted hace lo correcto y sigue la instrucción de la palabra y es obediente, uh-huh. Usted que nos está escuchando ahora. Usted, dama, que nos escribió, que le mencionamos que íbamos a estar hablando sobre esto. Cuando usted hace lo correcto, lo que se establece en la palabra, quizás la persona, estos hermanos que está esperando que restituyan algo a su esposo, quizás nunca lo hagan. Pero Dios lo va a hacer.
1: Amén.
0: Algo Dios va a hacer. No espere que lo haga como usted espera, uh-huh. Como usted cree. No espere que sea en su tiempo, no necesariamente será así, en su estilo. Pero confíe que algo Dios va a hacer. Hay personas, Liz, que de momento le llega una bendición bien poderosa, pasa algo, una buena noticia, se abre una puerta. Y dicen, ¿pero de dónde? Cuando hacemos una observación al pasado de esas personas, de repente le dan una sonrisita a Dios porque se acuerdan de algo que hicieron. Hay gente que ni siquiera se acuerdan, pero uh-huh. Hay otro, porque Dios paga bien y paga como de que paga y restituye, lo hace.
1: Sin
0: Liz.
1: Duda, sin duda, claro.
0: Lo hace.
1: Así y, como al Señor no se le escapa.
0: Y a Él no le interesa que te acuerdes o no. Él cumple su palabra.
1: Amén.
0: Y lo hace. Pero hay gente que se acuerda.
1: Sí.
0: Y de momento da una miradita al cielo y sonríe, pero dice, no, yo sé que fuiste tú.
1: Ajá.
0: Y aquel tiempo que pasaba, uh-huh. O aquello que no fueron justos conmigo,
1: claro.
0: Y yo actué de una manera correcta, yo fui pasivo, yo fui tranquilo, yo controlé, el fruto del Espíritu se manifestó en mí,
1: amén.
0: En todos los aspectos, yo sé que eres tú, yo veo tu bendición y yo veo tu retribución en esto que estoy viviendo actualmente.
1: ¿Tú te imaginas que nosotros en nuestra finita visión caída estemos esperando que esa persona ofensora venga y restituya? Tú dices, yo ya perdoné, y genuinamente puedes decirlo, reconocerlo. La ventaja de todo esto es que el Señor conoce nuestro corazón. Quizá tú estás esperando una retribución o restitución física por una deuda económica, una propiedad que se te fue arrebatada, qué sé yo, Joelo. Pero imagínate que el Señor te va a restituir con una nueva generación piadosa. Tus hijos y tus nietos le van a servir.
0: Wow, poderoso.
1: ¿Lo cambiarías por una propiedad? ¿Lo cambiarías por esos miles en el banco? Tú sabes que no tiene precio.
0: El Señor está consciente de todo lo que está pasando.
1: Amén.
0: Él sabe. Él sabe, como hablábamos en la reflexión de la tarde. Él conoce tu situación, Él conoce tu condición. Liz, mira esto, de repente alguien me hace daño y yo estoy intentando de que se me restituya. El Señor tocó mi corazón y yo decidí perdonar, pero es mucho el dinero que se perdió, es mucho el tiempo que se perdió, el que se invirtió. Si yo necesito, y hay personas que se ponen a manipular y a tratar de que se den las cosas para que se les restituya, y la otra persona, la otra parte no quiere.
1: Sí.
0: Y está consciente, a veces hasta son cristianos, no quiere.
1: Uh-huh.
0: Usted olvídese, usted hizo lo que le toca, olvídese. Y Dios se encargará de usted.
1: Así es.
0: Ahora, hay veces, Liz, que descansamos en el Señor. Y mucha gente posiblemente diga, amén, eso es verdad porque me ha pasado. Nos olvidamos, somos libres. Es más, le volvemos a hablar a la persona. No confiamos como antes, claro. De lejos, pero le volvemos a hablar sin ningún tipo de rencor. Uh-huh. Porque esto pasa mucho en familia.
1: Sí.
0: Y nos olvidamos de todo, nos enfocamos. Dios empieza a restituirnos.
1: Uh-huh.
0: Y a la larga Dios toca a la otra persona y también nos restituye. Porque
1: cierto.
0: Dios lo tocó más adelante y tuvo un encuentro con Cristo, algo pasó.
1: Uh-huh.
0: Y usted viviendo la gracia, la alegría del Señor de que no guardó rencor y el Señor restituyéndolo y gozándose con usted por la actitud que estuvo,
1: uh-huh.
0: que tuvo ante la situación y de repente también se glorificó en la otra persona, tuvo un encuentro con Cristo y dijo, apareció un día en su casa, mire, tocó a la puerta, yo te debo, yo quiero arreglar las cosas contigo.
1: Wow.
0: Pero eso es un bono que usted no esperaba.
1: Exacto.
0: Y pasa muchísimo. ¿Por qué? Porque usted descansó en el Señor.
1: Uh-huh.
0: No trate de manipular ni ver cómo se sale con la suya. Usted haga lo correcto, diga, hable, esté un tiempo, pero no siga dándose en la roca.
1: Uh-huh.
0: Si la puerta no se quiere abrir, no siga, ¿sabe? Déjelo entonces en manos del Señor.
1: Amén.
0: El Señor le garantizamos. Ahora, si lo puede trabajar de modo legal, que eso es otra vía, no está mal en hacerlo. Pero sí también, porque a veces hay trabas.
1: Uh-huh.
0: Pero no compliquemos el asunto. Ya usted sabe que tiene esa opción. Descanse en el Señor. Él le va a retribuir y puede que también le llegue un bono inesperado de parte de la persona que al principio se negó, pero que gracias a un encuentro con Cristo decidió también darle su parte. Liz Moreno, Joelo Santiago, esto es.
1: Dímelo.

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0: Melón, Liz Moreno, Joelo Santiago a través de Inspira 88.1 FM para toda buena obra y para todo Puerto Rico. 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Cada vez se unen más personas. Gracias por estar con nosotros.
1: Y gracias a toda la gente que se sigue comunicando a través de nuestro WhatsApp. Y referente al tema que hablábamos del perdón en la sección anterior, Joelo, nos escriben: gracias por esas palabras que acabas de decir, particularmente a ti. Gracias por ser instrumento de Dios. Mira, Joelo, qué
0: bello. Gracias, Ebet, por esas palabras. Muchas bendiciones. Gracias por estar con nosotros. Sigan corriendo la voz. Este programa, lunes a viernes, de 1 a 5 de la tarde. Yo no sé cómo decirlo sin... manteniéndome
1: suene.
0: Humilde.
1: Deja que surga.
0: Pero el programa está brutal, ¿sabes? El programa está espectacular. Gloria a Dios. Corra la voz. Tocamos temas con profundidad, temas también más light. La gente se ríe, la gente se lo disfruta. Tenemos recursos que, aunque estos meses nos han dejado solos, se han ido de vacaciones, pero ya en agosto regresan todos nuestros recursos.
1: Ya llegarán nuestras vacaciones, Jorge.
0: Exacto. Tenemos recursos de Colombia, recursos de Venezuela, recursos de todas partes del mundo, Liz.
1: Oye, Joel, lo que bueno que mencionas que también tenemos temas light, porque hace rato tocábamos uno y hablábamos de los acentos, de los lenguajes, de las palabras, de las entonaciones, y tú dijiste una palabra que yo, según en mi mente, yo claro que no,
0: me
1: yo lo dejo
0: dudar.
1: Déjame corregirte, y resultó que tú tenías razón y a mí me corrigieron.
0: Como siempre.
1: La humildad no vino contigo, ¿verdad, Joel?
0: No, pero me hiciste dudar. Hablando en serio, me hiciste dudar.
1: No, de verdad. No, es que yo lo dije con una seguridad, pero yo estaba segura de que yo estaba en lo correcto.
0: Claro.
1: Y estamos hablando
0: como
1: para
0: toda mujer.
1: Para todas las personas que se van conectando con nosotros. Joel lo dijo que la palabra hamaca es de origen taíno.
0: Sí.
1: Y yo rápido, claro que no. Y tenías razón, Joel. La palabra hamaca viene del taíno y obviamente significa lo que todo mundo sabemos, que es una hamaca. Pero ¿sabes que hay un registro histórico? Cristóbal Colón la mencionó en su diario de navegación.
0: ¿De acuerdo?
1: Sí, pues hasta las fechas, 1492. Pero yo me confundí, yo te dije, es árabe.
0: Me dijiste que hamaca es árabe.
1: Y no, lo que pasa es que tenemos tantísimas palabras árabes,
0: sí,
1: que mencionamos todos los días y nosotros creemos que vienen de nuestra cultura. Ahí te va una pequeña muestra.
0: Dale, dime.
1: Mira, palabras árabes que utilizamos en la comida, por ejemplo, o alimentos: aceite, arroz, azúcar.
0: Son palabras árabes.
1: Sí, naranja, limón, albahaca.
0: ¿Podemos decir que hablamos árabe, Liz?
1: Pues claro que sí. Claro que sí.
0: Mira, ¿usted sabe hablar árabe?
1: Ahora, en cosas del hogar: almohada.
0: Oh, wow.
1: Alfombra. Albañil. Tabique. En las expresiones, tipo, ajá, de nuestro lenguaje diario.
0: Sí.
1: Ojalá.
0: Ojalá es árabe.
1: Claro. ¿Y te ves por qué? Termina con ala. Ojalá.
0: Ojalá. No.
1: Entonces, en serio, sí tiene que ver.
0: ¿En serio?
1: Sí, porque significa si Dios quiere y ojalá.
0: ¡Oh!
1: Sí,
0: Dios mío, mira mi cara.
1: Para que tú veas, Joel, ¿no? Es una palabra bien profunda.
0: Sí, que no deberíamos.
1: No digas ojalá.
0: No.
1: Barrio,
0: para tanto, o sea,
1: barrio.
0: No nos vamos a ese nivel.
1: Barrio también es una palabra árabe. Tarea también es una palabra árabe. Y ahorrar.
0: Tarea sé que es árabe.
1: Y ahorrar también.
0: Sí, también. También.
1: Y entonces hablábamos.
0: Es que tenemos mucho, aún en nuestra sangre,
1: tremenda,
0: tenemos mucho de los árabes.
1: Sí.
0: Sí, sí.
1: Y luego, seamos honestos. Mire, yo sé que usted ha viajado a los Estados Unidos y cuando ves a una persona árabe, tú dices, ¿tenemos los latinos algo con el árabe?
0: Oye, ¿y ahora qué?
1: Dios. Es que de verdad.
0: Ahora qué recuerdo. Hay una canción cristiana.
1: ¿Cuál?
0: Que se llama Ojalá.
1: Ay, es en serio.
0: Yo creo que es de Roberto Orellana. Obviamente él no debe saber eso. de lo que significa. Pero yo creo que es de la producción, verifícame ahí producción, Árbol sin raíces de Roberto Orellana. Tiene una canción que, ay Dios mío, padre, pero porque yo me meto en esto, que se llama Ojalá. Vamos a ver, mira, me lo están chequeando, chequen a ver, muchachos. Ahí está.
1: Ojalá pudiera borrarte, se llama.
0: ¿De Roberto Orellana?
1: Pero, no, espérate, no, ese es...
0: No, no, sí.
1: Ese no, ya no,
0: muchachos, eso suena a despecho.
1: No, exacto. No, ese es de otro grupo. Ojalá, sí, ojalá, de... El álbum Vientos del Sur de 1994.
0: Vientos del Sur, de Vientos del Sur. Y me encanta esa canción.
1: De verdad, no la puedes cantar ya.
0: No, te creas, no te creas. No es para tanto. No. Pero es bueno saber el significado. Ay, Dios mío, a lo mejor se ha convertido en un himno allá.
1: Oye, sí, ¿verdad?
0: Baja una mezquita y la canta.
1: No. Vamos a
0: votar. Digo yo, pensando.
1: A retornar con nuestro lenguaje. Palabras taínas.
0: Ajá, dale.
1: Huracán, como bien decías, aparte de Amacá.
0: Huracán.
1: Sabana.
0: Que es huracán, hasta los gringos usan en la palabra, sí, o sea, ha trascendido a ese nivel.
1: ¿Verdad? Para que tú veas. Sabana, no sábana. Sabana, eso de la llanura extensa con vegetación y pocos árboles. Uh-huh. Cayo, que es esta isla pequeña, arenosa y llana, muy común en el Caribe. Uh-huh. Ceiba. En los alimentos, palabras taínas, barbacoa, guayaba.
0: Guayaba.
1: Yuca, maíz, batata, manatí.
0: ¿Cuántas de esas palabras taínas ustedes usan en México?
1: Pues todas. Obviamente nosotros no tenemos tal cual la yuca, pero de que batata no utilizamos la palabra.
0: ¿Y maíz para ustedes es?
1: Maíz es...
0: Usted le dicen... Pues mira, se te olvidó.
1: No, lo que pasa es que utilizamos de diferente la palabra. Por ejemplo, tortillas de maíz, uh-huh, pues sí utilizamos. Pero cuando hablamos del maíz decimos elote.
0: Elote.
1: Sí, pero pues lo mismo, ¿sabes?
0: Sí, exacto.
1: Objetos de la vida diaria, palabras taínas, de origen taíno, canoa.
0: Canoa, hamaca, para que tú vayas.
1: Maraca. Yo toco las maracas todos los viernes aquí con él. Viernes. Güiro.
0: Güiro, que también es un instrumento.
1: Inagua.
0: Sí, las enaguas. ¿Enaguas son?
1: Sí, se refiere a enaguas. Sí, pero la palabra es nagua, que es una falda o prenda de vestir corta de origen de enaguas. Pero mira, yo veo, todas son nombres nativos de los taínos.
0: Interesante, para que tú veas. Y de los africanos tenemos un montón también.
1: Palabras africanas es mofongo, gandules.
0: Ah, que los mencionamos ahorita.
1: Ñame, candungo. Esa palabra me resulta tan cómica.
0: ¿Tú no usas candungo?
1: Para nada. Yo la primera vez que lo escuché fue contigo.
0: ¿Nunca te has bañado con un candungo?
1: No sé.
0: Como un bote.
1: Es que nosotros, ¿sabes cuál palabra se utiliza en México para ese tipo de baño? Ajá. Te bañaste a jicarazos.
0: ¿A qué?
1: Jicarazos.
0: ¿Y jicarazo es que
1: una jicara es como un candungo, haz de cuenta?
0: Y ustedes tienen, obviamente, nosotros tenemos esa... Oye, escucha esto. Nosotros tenemos esas palabras taínas que usan muchas los mexicanos.
1: Exacto.
0: Pero me imagino que hay muchas aztecas...
1: Mayas.
0: Y mayas que,
1: mira,
0: usamos nosotros.
1: Ahí te va. Tiburón.
0: Tiburón es azteca. Maya.
1: Cacao. Cigarro, cenote. El cenote es el pozo de agua que está subterráneo.
0: Sí.
1: Para la gente que ha ido a Cancún, sabe que en esa zona hay muchísimos cenotes.
0: En la pantalla.
1: Ándale aquí la producción rápido. Qué rápido, sí. Qué bárbaros. Oye, pues el cenote es un pozo o estanque natural de agua dulce y son muy comunes en cierta área, allá por la península de Yucatán. Bello. Patatús es una palabra que los mexicanos usamos mucho. Me dio un patatús, es como el susto. Campechano, puchero, tú sabes que es una palabra que utilizan en España para un tipo de caldo o asopado. Puchero.
0: Asopado, ¿ves?
1: Oye.
0: Asopado.
1: Es para
0: Ay,
1: que
0: Dios
1: tú me
0: amado.
1: Entiendas, Yolo. Chamaco es una palabra maya.
0: Chamaco.
1: Con razón la traigo en la sangre, carambas.
0: Chamaco.
1: Y chuchuluco es una palabra.
0: Ah, chuchuluco nosotros
1: pero
0: lo usamos.
1: Dice que... No, mira, chécate esto.
0: Esa nunca
1: palabra,
0: la
1: no, bueno, es una palabra que viene de varios países caribeños y México la usa para referirse a una golosina, dulce o una chuchería. Es un chuchuluco.
0: Ah, sí, eso es chuchería,
1: una,
0: lo
1: usa. Una cosilla, un chuchuluco.
0: ¿Qué vamos a usar esa chuchuluco? Le damos un chuchuluco.
1: Pues yo recuerdo que había un programa de comedia allá en México. Ajá. Que uno de los comediantes era como calvito, pero tenía un peluquín.
0: Sí.
1: Y le decía, pásame el chuchuluco, como que la cosa esa, ¿tú sabes?
0: No, definitivamente que bien la pasamos, que mucho aprendemos.
1: Oye, sí, ¿verdad?
0: Oye, vamos a conjugar.
1: Ya, yo chuchuluco, tú chuchuluco. No, ok.
0: Tú sabes que en Puerto Rico no hay cenote.
1: Mira, que ir a México a
0: ver. Verificas y se nota que no hay
1: cenote.
0: No, qué mongo. Pero,
1: bastante.
0: No, pero ¿cómo tú le dices a mongo? Aguado.
1: Aguado, sí.
0: ¿Qué okay, aguado?
1: Ese es más bien un chiste chafa.
0: Un chiste chafa.
1: Sí, chafísimo, por cierto.
0: O sea, es que es para, lo que para nosotros es charro, un chiste charro, para ustedes es chafa, un chafa.
1: Sí, pero de verdad, si usted tiene la oportunidad en algún momento de viajar a México a visitar un cenote, es un espectáculo único, completamente natural, bello, y es una experiencia inolvidable.
0: Bueno, Liz Moreno, Joelo Santiago, definitivamente gracias por tanto cariño, gracias por comunicarse. La gente sigue escribiendo desde que arrancamos a la 1 hasta las 5. Nos están escribiendo a través de WhatsApp al 787-747-8801. 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Gracias Vida 99.1 en Tampa, gracias Oasis 97.3 FM en Augusta, Georgia. Gracias Radio Libre, gracias Celestial 106.5 en Raleigh, North Carolina. Gracias Redentor 104.9, gracias Onda de Amor, Onda de Vida en Michigan. La gente sigue escribiendo por ahí y te veo con una sonrisita extraña. Yo creo que te están haciendo travesura.
1: Nos escribieron Macacoa. ¿Usted qué entiende por macacoa?
0: De hecho, tenemos que irnos porque si no nos cae la macacoa.
1: Oye, porque ya nos pasa. Bendiciones.

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4: ¿Por qué es que luchamos con el pecado en nuestras vidas? Una razón por la que pecamos es por deshacernos del aburrimiento. En nuestro intento por evadir el aburrimiento, buscamos caminos que normalmente no habríamos buscado. Necesitamos dedicar nuestras mentes a algo creativo. Cuando no encontramos algo en lo que podemos mantener nuestras mentes, buscamos algo para escapar del aburrimiento. El pecado alivia nuestra ansiedad, pero en Filipenses dice, por nada estéis afanosos. Pero pecar no es la mejor manera de disipar la ansiedad, porque tenemos que seguir repitiéndolo para mantener la ansiedad a distancia. El pecado en realidad causa más ansiedad a largo plazo. Solo una vida dedicada a Cristo puede deshacer tanto aburrimiento y ansiedad.
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4: Tenemos dos opciones en la vida: o afanarnos con los problemas que enfrentamos o descansar en el Señor. Debemos dejar todo en sus manos, no importa lo que sea. Dios es nuestro refugio, nuestra roca, nuestro amparo y fortaleza. Él puede encargarse de lo que sea.
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4: Era el año 1944, yo estaba en octavo grado, estábamos en guerra, combatiendo en el Pacífico y también en Europa. Fue un tiempo de gran angustia y confusión en Estados Unidos. Una mañana, mi maestra de sociología entró al salón y puso sus libros en el escritorio y tomó una Biblia y nos dijo: «Vamos a hacer algo diferente esta mañana». Y comenzó a leer. Miren, no recuerdo el nombre de mi maestra, pero nunca he olvidado el pasaje que leyó. Y muchas veces lo he leído en momentos de dificultad o temor. Me refiero al Salmo 46, así que le pido que abra su Biblia ahí, pues este es un salmo maravilloso de aliento. Y quiero hablar de tener confianza en los momentos estresantes de la vida, cuando uno pasa por momentos de angustia. Esta es una palabra de aliento. El salmista dice así: Dios es nuestro amparo y fortaleza, nuestro pronto auxilio en las tribulaciones. Por tanto, no temeremos, aunque la tierra sea removida y se traspasen los montes al corazón del mar. Aunque bramen y se turben sus aguas y tiemblen los montes a causa de su braveza, del río sus corrientes alegran la ciudad de Dios, el santuario de las moradas del Altísimo. Dios está en medio de ella, no será conmovida. Dios la ayudará al clarear la mañana. Bramaron las naciones, titubearon los reinos, dio él su voz, se derritió la tierra. Jehová de los ejércitos está con nosotros. Nuestro refugio es el Dios de Jacob. Venid, ved las obras de Jehová, que ha puesto asolamientos en la tierra, que hace cesar las guerras hasta los fines de la tierra, que quiebra el arco, corta la lanza y quema los carros en el fuego. Estad quietos y conoced que yo soy Dios. Seré exaltado entre las naciones, enaltecido seré en la tierra. Jehová de los ejércitos está con nosotros. Nuestro refugio es el Dios de Jacob. ¡Qué maravillosas palabras de aliento para nosotros! Todos experimentamos estrés en nuestra vida. Y todos pasamos por situaciones y circunstancias que nos hacen sentir que el estrés es más grande de lo que podemos soportar. Así que en este mensaje quiero hablarles acerca de cómo caminar con confianza a través de esos tiempos difíciles que nos llenan de estrés y angustia. Y hay dos maneras en que usted y yo podemos caminar en medio de esta tormenta. En primer lugar, quiero hablar de la manera más común, es decir, la forma más conocida que escogemos es luchar contra estas cosas. Y quisiera definir dos o tres términos aquí. En primer lugar, ¿de qué hablamos cuando nos referimos al estrés? El estrés es una presión que sentimos, ya sea una presión que sentimos en nuestra contra o que estamos siendo arrastrados de dos formas distintas. Y luego está lo que conocemos como angustia, que es más o menos lo mismo, excepto que cuando pienso en la angustia, pienso en el hecho de que el estrés me ha llevado a un lugar de profunda, real ansiedad y desasosiego en mi alma y a sentimientos de dolor. Y entonces nos preguntamos, ¿cuál es la verdadera fuente de todo esto? Pues la fuente probablemente no es una sola, sino varias. Pero creo que, en primer lugar, algo de ello está en nuestro interior. Y es que a veces sentimos la presión del entorno en el que vivimos. En nuestra vida sentimos como si algo nos atrajera. A veces es el resultado de las decisiones equivocadas que tomamos en nuestra vida, ya sea en el área económica o en relación a nuestros hijos o algo más. Decisiones que lamentamos. Decisiones que nos traen como consecuencia estrés, dificultades, penas, malos entendidos, etc. En ocasiones estos periodos de estrés vienen como consecuencia de afanarnos por aquello que estamos haciendo con Dios. Es decir, estamos contendiendo contra Él, no solo contra nuestras circunstancias. Y le digo algo, cada vez que luchamos contra Dios, tengan por seguro, nos metemos en una carrera destinada inequívocamente al fracaso. No hay manera de contender con Dios, no hay manera de tener un conflicto con Él y ganar la batalla, no hay manera de luchar contra el propósito, el plan, la voluntad y lo que Dios escoja para nosotros. A veces es debido a la crítica de la gente. Le dicen algo que le hiere el corazón, le dicen algo que le hiere de forma profunda. Eso genera gran estrés en la vida de una persona. A veces son acusaciones falsas y usted siente que está siendo objeto de calumnias. Y a veces hay gente criticándole y humillándole y tratando de sembrar algo dentro de su corazón que lo haga sentirse menos de lo que usted es como persona. El punto es que hay diferentes clases de estrés que experimentamos en la vida. Pero esta es la pregunta. ¿Es así como se supone que debemos vivir? ¿Se supone que debemos vivir encerrados en nuestros problemas? ¿Se supone que debemos vivir llenos de estrés todo el tiempo? ¿Se supone que debemos vivir nuestra vida luchando contra nuestro medio ambiente, luchando contra otras personas, luchando en nuestro trabajo, luchando en la iglesia, luchando contra Dios, luchando por nuestra salud, luchando por nuestras finanzas? ¿De esto se trata la vida? Ciertamente espero que no. De hecho, puedo decirle que la vida no se trata de eso. ¿Cómo manejamos esto? Escuche lo que dice este pasaje en el versículo 10. Estad quietos y conoced que yo soy Dios. ¿Qué nos está diciendo? Simplemente está diciendo que hay otra manera, hay una mejor manera que pelear una guerra continua en nuestro interior. Ahora bien, hay dos maneras de lidiar con estas circunstancias que tenemos que afrontar en la vida. Y como le mencioné, la primera, que no es la forma correcta, es luchar cuando hay situaciones estresantes en nuestra vida. Mire, nadie puede vivir sin algo de estrés en la vida, y nadie puede vivir sin experimentar circunstancias que golpeen de repente y nos hacen sentir angustiados. Escuche lo que dice este pasaje. Dios es nuestro... Hay situaciones estresantes en nuestra vida. Mire, nadie puede vivir sin algo de estrés en la vida, y nadie puede vivir sin experimentar circunstancias que golpeen de repente.

0: eliminar el miedo. ¿Y cómo lo hacemos?
1: Pues ciertamente he tenido momentos estresantes en mi vida, al igual que usted, momentos en los que dije, Dios, esto no es vida. Si esto es vivir, no me interesa. Si tengo que vivir luchando contra mis circunstancias, si tengo que vivir luchando contra la gente, si tengo que vivir luchando contra la vida misma. Pero aprendí que esto no es lo que la palabra de Dios enseña. Algo le falta a la vida si tengo que vivir en una guerra continua. De esto estaba hablando Pablo cuando dijo, porque lo que hago no lo entiendo. Pues no hago lo que quiero, sino lo que aborrezco. Eso hago, Romanos 7:15. Me encuentro en conflicto. Hay una guerra en mi interior. Físicamente no hay derramamiento de sangre, pero ciertamente hay un derramamiento de sangre a nivel emocional. Hay violencia emocional en nuestro interior. ¿Cómo puedo lidiar con estas cosas estresantes? Mire, cuando Dios dice, estad quietos y conoced que yo soy Dios, eso no es simplemente un deseo, sino un mandato. Y Dios tiene algo muy específico en mente. Él no quiere que vivamos llenos de afán. Quiero que piense algo por un momento. Si Dios dice, estad quietos y conoced que yo soy Dios, ¿qué es lo contrario de estar luchando? Lo opuesto de estar luchando es ¿qué? Descansar, es decir, si no estoy luchando contra algo, estoy descansando. Quizás usted dirá, espere un minuto, ¿cómo puedo descansar en medio de todo esto? Va a tener que confiar en Dios. Y le diré la clave para hacerlo. Escucha atentamente. Esta es la razón y la clave para que usted pueda caminar a través de toda clase de dificultades, penurias, estrés, cargas, apuros y pruebas. Lo que él dice. Dice que se trata de conocer que Él es Dios. Entonces la clave para poder caminar victoriosamente con paz en su corazón en medio de los problemas es conocer a Dios. Dios dice, estad quietos y conoced que yo soy Dios. Conoce que no soy solo tu Salvador, sino tu Maestro y tu Señor. Conoce que te amo incondicionalmente. Conoce que el perdón de tus pecados me costó a mi Hijo unigénito. Conoce que tengo atributos más allá de la misericordia, pero soy un Dios justo. Conoce que soy omnipotente y omnisciente y omnipresente, que soy un Padre celestial amoroso y que te veo como uno de mis hijos. Tengo una voluntad y un plan para tu vida. Quiero lo mejor para tu vida en cada situación. Yo te amonestaré cuando me desobedezcas. Quiero que entiendas mis caminos y cómo hago las cosas y lo que me motiva. Quiero que sepas que tengo en mente lo mejor para ti. Quiero que sepas que cuando pases por dolor, sufrimiento y dificultad, si me lo permites, lo convertiré en algo bueno para tu vida. Quiero que entiendas los principios de las Sagradas Escrituras. Quiero que entiendas mi palabra. Quiero que conozcas a esos hombres y mujeres de la Biblia y cómo obré en sus vidas. Quiero que pienses como yo pienso. Quiero que sepas lo que pienso. Eso es lo que él quiere decir cuando dice, estad quietos y conoced que yo soy Dios.
0: Así que al preguntarnos si conocemos a Dios, más bien tenemos que preguntar no cuánto conocemos de Él, sino más bien, ¿lo conocemos íntimamente? ¿Lo conocemos en relación a estas ideas que acabamos de mencionar? ¿Conoce los atributos de Dios como algo que experimenta en su vida? ¿Entiende lo misericordioso que Dios ha sido al salvarlo cuando no lo merecía? ¿Entiende lo que le costó al Dios Todopoderoso? ¿Puede sentir algo de lo que Dios sintió cuando dio a su Hijo unigénito? ¿Es algo personal para usted que Él lo acompaña en todo momento? ¿Es una experiencia personal en la que usted puede llamarlo en cualquier momento? ¿Es tan personal que usted quiere caminar en obediencia delante de Él? ¿Es una certeza para usted que Dios es santo y que quiere que vivamos en santidad y obediencia delante de Él? ¿Es algo tan real en su vida que usted quiere obedecer a Dios? ¿Se rige usted por el simple principio de obedecer a Dios y dejar las consecuencias a Él? ¿Es esta una fe viva y verdadera o una religión? Si es una religión, este no es el Dios de la Biblia y usted no lo conoce. Así que, amable oyente, lamento decirle esto, pero quiero hacerlo. Si lo único que usted conoce acerca de Dios son conceptos que ha escuchado por ahí, entonces no conoce a Dios.
1: Es como si alguien le pregunta que si usted conoce a tal o cual persona y usted dice que sí, pero en realidad lo único que conoce de esa persona es lo que ha escuchado sobre ella o algo que a usted le contaron o algo que

0: escribieron o en qué barrio vive, o quizás sea una amistad de un amigo suyo. Y usted dice, ah, sí, lo conozco. No, no es así. Usted conoce algo sobre esa persona. Estamos hablando de este Dios que dice, deja de luchar, no trates de arreglar todo en la vida, no puedes hacer que todo funcione bien, estad quietos y conoced que yo soy Dios. Debo saber quién es este Dios. ¿Y cómo hago para conocerlo? ¿Cómo hace usted para conocer a alguien? Pues en primer lugar, usted pasa tiempo con esa persona, así es como se conoce a alguien. Dios dice, estad quietos y conoced que yo soy Dios, el Dios al que sirves. Quiero que sepas que yo soy Dios. Quiero que me conozcas como Dios. Entonces, pase tiempo con Él. ¿Cómo puede conocer lo que piensa Dios? Estudie las Sagradas Escrituras porque ahí está plasmado su pensamiento. O escuche un mensaje, o lea un libro, o algo que le indique cómo piensa. ¿Cómo piensa Dios? ¿Cómo puedo conocer a Dios? Observe lo que Dios hace en la vida de otras personas. Si observo lo que Dios está haciendo en la vida de otras personas, aprenderé algunas lecciones poderosas. Aprenderé cómo piensa Dios. Aprenderé lo que Dios quiere decir cuando me pide que haga algo y por qué me lo pide. Cuando comience a conocer cómo piensa Dios, entenderé quién es Él y cómo es Él, si voy a conocerlo. Tengo que pasar tiempo con Él. Tengo que averiguar cómo piensa. Y entonces podré revertir la ecuación. Si lo voy a conocer, tengo que poder decirle cómo pienso, Señor, esto es lo que estoy pensando. Esta es la forma en que veo esta situación. Esto es lo que está pasando en mi vida. Tengo que ser abierto y transparente. Entonces, si voy a conocerlo, tengo que ser capaz no solo de decirle lo que pienso, también debo tomar tiempo para escuchar su respuesta a lo que siento y lo que pienso. Y usted dice, bueno, Dios nunca me ha hablado audiblemente. No tiene que hacerlo, es más grande que eso. No limite a Dios a que le hable de manera audible. Dios le habla desde su espíritu al espíritu de usted. Él es un Dios infinito. Escuchamos a Dios con nuestro corazón, con nuestro espíritu. Escuchamos a Dios de espíritu a espíritu. No hay nada tangible. Es tan perfectamente intangible, tan absolutamente perfecto. Va directamente del Espíritu de Dios a su Espíritu. Sabemos que Dios nos ha hablado. Usted ha orado y clamado y le ha preguntado a Dios, Señor, ¿qué debo hacer? Usted puede escucharlo de Espíritu a Espíritu. Entonces empezamos a entender, empezamos a conocer cómo es este Dios. Si pasamos por dificultades, momentos duros o nos arrojan a situaciones estresantes, ¿cómo aprendemos quién es Dios? Cuando observamos cómo maniobró las circunstancias de nuestra vida en ese momento para sacarnos a la luz y darnos la victoria. ¿Cómo lo conocemos? Cuando comprendemos lo que está haciendo. Cuando estamos sufriendo la mano purificadora de Dios. ¿Qué está haciendo? Nos está enseñando algo sobre sí mismo. Usted dice, me está enseñando algo que no me gusta. Dios nos está enseñando cuánto nos ama. Nos está enseñando que nos ama tanto que no nos permitirá vivir con impunidad en el pecado. Nos ama tanto que nos mete de nuevo en el centro de su voluntad. Estad quietos y conoced que yo soy Dios. ¿Y cómo sé quién es el Dios correcto? El Dios que encaja con la descripción de la palabra de Dios. Ese es el Dios correcto. Hay muchas personas que dicen que creen en Dios porque tienen sus propios dioses. El único problema con sus dioses es que sus dioses no pueden pensar, no pueden hablar, no pueden trabajar, no son infinitos, no son nada, son figuras de barro de la mente de una persona, algún sueño suyo de un dios. Los dioses hechos por el hombre se ajustan a la teología hecha por el hombre. Y escuchen esto, los dioses hechos por el hombre encajan con la teología hecha por el hombre. Y la teología hecha por el hombre siempre y sin excepción complace a la carne de alguna manera. La teología de Dios, que es la verdad de Dios, es la que es santa, justa y buena. Es la que me levanta. No me permite caer. Conocer a este Dios es conocer lo más importante que usted podría conocer en la vida, conocer al Dios de la Biblia. Amable oyente, escucha atentamente. Los momentos más importantes de su vida y mi vida son los momentos que no solo nos ayudan a entender quién es Dios y cómo es Él, sino los momentos que aquietan nuestro espíritu, los momentos que hacen que la prisa, el estrés, la angustia, las frustraciones, los temores y las ansiedades se reduzcan a nada. Esos momentos de quietud en silencio permiten que mi nivel de confianza alcance su pináculo para poder decir, Padre, te entrego mi carga. Gracias, amado Padre, porque no tengo que llevarla. Gracias por haber dicho que tú eres mi amparo, mi fortaleza, mi pronto auxilio en las tribulaciones. Tú eres la roca sobre la que edifico mi casa. Tú eres el escudo para protegerme. Tú eres mi libertador en cada batalla de la vida. Escuche, tenemos dos opciones en la vida. O afanarnos con los problemas y las dificultades en la vida, o descansar en el Señor. Descansar en sus manos, no importa lo que sea, Él puede manejarlo. Yo soy tu refugio, soy tu roca, soy tu libertador, soy tu amparo, yo soy tu fortaleza. Dios puede encargarse de lo que sea. Así que termino con una pregunta. ¿Qué opción va a elegir? ¿Luchará en la vida por su cuenta, en sus propias fuerzas, dejando fuera a Dios? ¿Seguirá luchando con la vida aún siendo cristiano porque no conoce a Dios y no se toma el tiempo para aprender quién es Él y cómo es Él? ¿O elegirá descansar en Él, confiar en Él y escucharlo? Dios puede manejar cualquier carga que usted le dé.
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0: Muchas personas quieren ser exitosas y lo que buscan es popularidad, prestigio, poder, riquezas y todo lo que viene con eso. Pero, ¿qué es en realidad el éxito? Amable oyente, el verdadero éxito es descubrir la voluntad de Dios y caminar en obediencia y en fe a esa voluntad, creciendo en nuestra relación personal con Él. Todo lo demás, lo que Dios quiera proveer o privarnos, es parte de su voluntad para nosotros y con Él nos sentiremos felices y realizados. Ahora permítame preguntarle, ¿qué trae felicidad a su vida? Hay gente que tiene todo el dinero del mundo, todo el prestigio, el protagonismo, todo lo que el mundo pudiera desear, y son absolutamente desdichados. En cambio, hay otros que no tienen nada de eso, pero tienen una maravillosa, tranquila, increíble e íntima relación con Jesucristo y son sumamente felices. Muchos cambiarían sus riquezas y posiciones por paz. A veces Dios, en su gran misericordia y por amor a esas personas, les quita todas esas posesiones. He escuchado a muchas personas decir: cuando era millonario, qué desdichado era. Le doy gracias a Dios que me ha quitado todo y ahora puedo tener lo más importante, a Él, y con Dios tengo el verdadero éxito.
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